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0: gloria sea para Dios.
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Muy buenos días, sean todos bienvenidos. Gracias por estar en sintonía una semana más de tu programa La Novena Isla. Como todos los sábados, a través de Puro Sabor FM, de 10 a 12 del mediodía. 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

0: Muy buenos días. Buenos días en lo que cabe. Hoy no comenzamos un programa cualquiera. Hoy comenzamos con el corazón puesto en nuestra tierra, en nuestra Venezuela. Porque cuando la tierra tiembla, también tiemblan nuestras emociones. Caracas, La Guaira, Miranda, Yaracuy y muchísimas otras partes de nuestro país. Hoy son nombres que nos unen en el dolor, pero también en la esperanza. Desde aquí, desde la novena isla, queremos acompañar a quienes hoy buscan un familiar, esperan una llamada o simplemente necesitan escuchar que no están solos. Así que desde Santa Cruz de Tenerife, desde aquí, desde la cuesta, la novena isla, enlazando nuestras raíces con acento canario venezolano, nunca mejor dicho, pues estamos aquí a su entera disposición en lo que podamos ayudar. Nuestro número de contacto 619-40-9392, 619-40-9392, por ahí pueden mandar sus mensajitos de apoyo, nos pueden contar su historia, todo lo que ustedes quieran. Por medio del programa de hoy estaremos haciendo contacto también con los puntos de acopio que se están llevando a cabo aquí en nuestra isla, y bueno, y mucha gente que se ha puesto también en contacto con nosotros. Hoy recibimos a Yolanda Gandica, que siempre con nosotros en la producción, como siempre, hoy tempranito, ¿no?
1: Hoy tempranito.
0: Sí, señor, hoy tempranito por aquí. Así que bienvenido. Hoy estará también con nosotros, por supuesto, Dimitri Díaz, presidente de la Asociación Cultural Canarias Canta y parte de este equipo de la Novena Isla. Buenos días, Dimitri.
2: Buen día, Tony. Buen día a la audiencia de la Novena Isla y de Puro Sabor FM.
0: Y, por supuesto, José Gregorio. Que siempre voy a decir José Gregorio Hernández.
2: Casi.
0: Ay, Jota da Silva.
3: Hoy en día sí que quisiera ser José Gregorio Hernández. Sí, pasear un milagrito si pudiera.
0: Sí, señor, así que.
3: Pero bueno, pues.
0: José también, vicepresidente de la Asociación Cultural Canarias Canta y parte de este equipo también de la Novena Isla. Así que bienvenido también, José.
3: Muchas gracias. Bienvenido a toda la audiencia de Puro Sabor FM y de la Novena Isla.
0: Sí, señor. Pues nada, hoy estaremos aquí compartiendo con ustedes y acompañándolos un ratito en este día, así que por aquí trataremos de pasar información importante sobre todo lo que se está llevando a cabo para darle y echarle una mano a nuestra querida Venezuela. Hoy podremos decir muchísimas cosas, hay cosas que a lo mejor son poco duras para comentarlas, pero bueno, lo que sí tenemos, y quiero comenzar con esta frase que me gustó y la escuché ayer: a falta de gobierno sobra pueblo. Ahí está demostrado en nuestro país. Está demostrado en nuestro país lo que está pasando, pero bueno, no son momentos de sacar trapitos al sol ni trapitos al aire, pero simplemente me apetecía decirlo porque me encantó esa frase. Porque es lo que está pasando allí en nuestro país. A lo largo del día estaremos haciendo contacto con varias personas. Los puntos de acopio, como le dijimos, también está, se suma a Liberty Express, también se está sumando la gente que está en la Catedral de la Laguna, y estaremos haciendo unas llamadas interesantes y estaremos hablando con gente que nos va a aportar información también, por supuesto, de última hora. Así que nosotros desde aquí abrimos esta ventana, y si ustedes quieren comentar algo con nosotros al 619-40-9392, 619-40-9392, estaremos a su disposición. Entiendo que hoy no va a ser un programa especial con muchísima música, porque de hecho el gobierno de Canarias ha decretado 4 días de luto hasta el día lunes, así que desde el día jueves hasta el día lunes, así que hoy trataremos también de acompañarlos a ustedes y, por supuesto, respetar el dolor de nuestros paisanos venezolanos. Vamos a un momentico de publicidad y ya regresamos con más de la Novena Isla, enlazando nuestras raíces con acento canario venezolano en este programa especial del día de hoy.
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El pasado 24 de junio de 2026, Venezuela sufrió una de las mayores catástrofes naturales de su historia reciente, cuando los dos fuertes terremotos de magnitud 7,2 y 7,5 sacudieron el norte y centro del país con pocos minutos de diferencia. El epicentro se ubicó en el estado de Yaracuy, pero las consecuencias fueron devastadoras en zonas como La Guaira, Caracas, Miranda, Aragua y otros estados cercanos. Hasta el momento, las autoridades informan al menos 920 fallecidos, que sabemos que van a ser muchísimos más, y más de 3.000 heridos, que también se va a multiplicar lamentablemente, y decenas de miles de personas desaparecidas o desplazadas. Se han derrumbado edificios, viviendas, hospitales, infraestructura, mientras continúan las labores de rescate entre los escombros. Uno de los aspectos más dramáticos ha sido la respuesta de la propia ciudadanía. Vecinos, voluntarios y equipos improvisados comenzaron las tareas de rescate incluso antes de la llegada de los servicios de emergencia, utilizando herramientas básicas e incluso sus propias manos para intentar salvar personas atrapadas. La tragedia también ha tenido un fuerte impacto internacional. Diversos países han enviado equipos de búsqueda y rescate, hospitales de campaña, ayuda humanitaria y personal especializado. Además, la comunidad internacional sigue con preocupación la evolución de las numerosas réplicas sísmicas y la situación de miles de familias que lo han perdido todo. Más allá de las cifras, este desastre ha puesto de manifiesto la vulnerabilidad de muchas infraestructuras y la necesidad de mejorar los sistemas de prevención y respuesta ante emergencias sísmicas. También ha dejado una imagen que se repite en toda Venezuela: la solidaridad de un pueblo que, en medio del dolor, ha salido a ayudar a sus vecinos sin esperar instrucciones.

0: Bueno, esto es más o menos la crónica, chicos, de lo que ha venido pasando desde hace 3 días. Hay referencias también por ahí, ya lo buscamos, en un momentito lo podemos buscar. En 1967 fue el último gran temblor allá en Venezuela y en Caracas, que fue una situación parecida o similar. No tiene nada que ver con la vaguada, porque la vaguada esa del año 99, pues fueron condiciones totalmente distintas. Aquella fue una cuestión por agua y un deslave. Así que son cosas muy distintas, pero bueno, la tragedia sigue siendo importante. Nosotros estamos esperando a ver si podemos tener contacto con varias personas, entre ellas con el amigo José Pablo Pérez de Liberty Express en Canarias, Liberty Express en Canarias, que estará con nosotros aquí en directo, porque también vamos a dar esa información. Esa información la podemos dar de que Liberty ha hecho esta pequeña campaña de 4 kilos solidarios. Vamos a ver. Creo que Dimitris tiene a José Pablo Pérez de Liberty Express en Canarias. Adelante, Dimitris.
1: Hola, buenos días. José Pablo Pérez, directivo de Liberty Express en Canarias. Una persona muy allegada a Canarias Canta, siempre con la mano tendida solidario en nuestros programas de Una Nota de Cariño. Y lo tenemos aquí al aire porque sabemos que su empresa juega un papel muy importante en este momento que vivimos en Venezuela, y también esa necesidad que tiene el canario y el venezolano que está aquí para colaborar con nuestros hermanos en Venezuela. Don José Pablo Pérez, buen día, ¿cómo está?
2: Buenos días, Dimitri. Muy bien. Bueno, bien por decir algo. Sabiendo en la situación en la que nos encontramos, en la situación que se encuentran muchos de nuestros amigos, compañeros, familiares, vecinos, dramático, bueno, desgraciadamente los que también vivimos lo que pasó en Vargas,
1: sí,
2: pues estamos con el corazón
1: así
2: en un puño, diciendo, pero otra vez, no es posible. Y bueno, nos encontramos en esta situación intentando a echar una mano dentro de las capacidades que tenemos, y al mismo tiempo intentando molestar lo menos posible, porque yo creo que ahora mismo el que menos molesta
1: más ayuda,
2: ¿no? Sí. Es para nosotros, eso es lo más importante. Mira, yo te diría que hemos recibido infinidad de llamadas de gente, sí, que quiere hacer donaciones de cosas para que nosotros las llevemos, uh-huh, totalmente gratuitas. Por ejemplo, nos han llamado de una empresa que quiere llevar agua, otros que tienen aceitunas, ¿no? Uh-huh. Bueno, 20.000 cosas. Y yo el llamamiento que les quiero hacer es, primero, uh-huh, no estamos llegando a Venezuela, tenemos todas las aerolíneas cerradas. Creo que a lo largo del día de hoy podremos avanzar en eso, en ver si podemos empezar con operativas. Yo estuve ayer reunido con la gente de TAP en Portugal, con la aerolínea, para buscar operaciones por Valencia, uh-huh, que sé que lo están haciendo. Luego me reuní con la gente de Plus Ultra, Iberia, en Madrid. Y hoy estamos intentando otra vez activar todo lo que podamos. El vuelo de mañana de Plus Ultra desde aquí de Tenerife Norte está suspendido, y el próximo domingo tampoco hay garantías de poder salir. Por eso digo que cuando tengamos operativas, lo primero será la ayuda que realmente se necesita a las personas o instituciones que se necesitan.
1: Totalmente.
2: En ese sentido, nosotros hemos hecho una inversión. La empresa ha decidido invertir 100.000 euros en donaciones directas. ¿Qué quiere decir eso, directas y con finalistas? Uh-huh. Vamos a dar la posibilidad a nuestros clientes y simpatizantes, la gente que quiera enviar con Liberty, de enviar esos 4 kilos que tú pondrías en un centro de acopio, en uh-huh, cualquier otro lado. Esos, sí, 4 kilos los vas a poder mandar totalmente gratuitos con Liberty Express. Lo vamos a pagar nosotros. No es que sea gratuito, no es que la aerolínea, claro, no nos vaya a cobrar.
1: Ustedes asumen el costo
2: igual que siempre. Vamos a asumir el costo, pero tiene que ser una ayuda finalista, de alguien para alguien. Sí. Es decir, Dimitri me llega y me dice, mira, tengo a mi vecino que me está pidiendo, perfecto, esto en concreto, me está pidiendo, sí, pues no sé, a lo mejor a lo mejor algo que para nosotros puede parecer banal de tú decir, claro, pero ¿cómo vas a mandar una partida de nacimiento ahora si la gente, sí, lo que necesita, totalmente, es agua? No, el agua está llegando de otro lado, claro, pero es que a lo mejor tu vecino te está diciendo, Dimitri, necesito la partida de nacimiento porque no tengo ningún papel y no tengo ni cómo tramitar mi pasaporte, claro, ni la cédula, ni nada, necesito que me ayude con esto, entonces vamos a poderlo hacer, o que conoces realmente al director de Cáritas, que como ustedes saben está colaborando muchísimo Cáritas ahora mismo en toda la zona afectada, y han sacado una lista de cosas que necesitan, claro, que no se va a llegar desde los países cercanos, ni siquiera de la ayuda organizada, porque tenemos que saber que a nivel internacional va a llegar un montón de ayuda que ya está en almacenes, que están con logística preparada, que están los palés bien hechos, que son toda esa comida para los niños, ropa para niños, todo eso clasificado, ya lo tienen preparado para sacarlo, pero lo sacarán desde que los Hércules puedan aterrizar. Parece ser que en la rampa 4 de Maiquetía ya están aterrizando los aviones, parece ser, no seguro, están aterrizando los aviones militares, y parece que por ahí vamos a empezar a poder llevar esa ayuda humanitaria organizada.
1: Claro, José Pablo, tú dices algo muy importante que yo siempre lo tengo presente, desde Canarias Canta siempre procuramos con una nota de cariño, porque la ayuda no tiene que ser tan inmediata, esto no es para esta semana ni la que viene, esto va a ser largo, entonces las personas tenemos que estar conscientes, y las instituciones, de que se va a requerir ayuda a lo largo del tiempo, ¿sabes? No inmediata. Yo pienso que los países, países son la primera ayuda que llega, son las ayudas oficiales de los países para con Venezuela, ¿vale? Entonces es muy importante que también nosotros nos organicemos, coordinemos esa logística, busquemos una persona, yo siempre lo llamo recipiente, allá en La Guaira o en Caracas, para recibir esa y canalizar esa ayuda, ¿vale? Entonces
2: para lo has dicho, muy importante. Esa ayuda y que sea necesaria, como tú me conoces, ¿sabes? Aparte de mi de dedicarme y tener la empresa de Liberty Express, de gerente aquí, soy trabajador social y tuve 14 años con Médicos del Mundo,
1: claro,
2: y desgraciadamente estuvimos en un montón de desgracias que luego se ponen en el olvido, porque luego resulta que España llega a cuartos de final y nos olvidamos de todo,
1: sí,
2: ¿no?
1: total
2: y va a haber muchos niños, mucha gente, muchas casas que no tienen, que no existen, entonces todavía no conocemos ni el número total de víctimas.
1: Exacto,
2: no conocemos todavía cuánta gente, niños van a quedar huérfanos, y esperemos que dentro de un año podamos seguir haciendo ayuda.
1: Es que eso es importante.
2: Yo lo que sí me gustaría dejar claro es que vamos a sacar nosotros la posibilidad de esos 4 kilos, no para que queden aquí.
1: Claro.
2: El día que empecemos, nosotros desde el lunes ya estamos llevando esa carga.
1: Claro.
2: No puedes ir con tus 4 kilos, con tus 2 kilos. Tiene que ser finalista. No puedes llegar con 4 kilos de arroz y decirme, yo quiero que me mandes estos 4 kilos gratis y mándaselo a quien tú quieras.
1: Para Caracas y La Guaira. Sí. El destino es un solo destino.
2: Caracas y La Guaira.
1: Perfecto.
2: De momento lo hemos centrado ahí.
1: Sí, es importante.
2: Porque los recursos están limitados, tanto económicos como espacio de aéreos que vamos a tener. Entonces, vamos a centrarlo ahí.
1: Perfecto.
2: Luego, oye, es posible que tú me digas, es que tengo a mis sobrinos, que los tuve que recoger a todos y a mis familiares, porque perdieron todo y los tengo en Margarita, en una casa que yo tengo en Margarita, y quiero mandarles esto para allá.
1: Claro,
2: eso
1: se va a
2: evaluar la gente que está en las tiendas.
1: Exacto.
2: Pero la idea es que nadie se aproveche de esos 4 kilos gratis para decir, pues ahora mando yo gratis a mi familia,
1: claro,
2: que están en Guárico, que están no sé dónde.
1: Sí.
2: Y yo estoy seguro que nadie hará eso.
1: No,
2: pero
1: totalmente.
2: Tampoco lo piensen, porque
1: exacto,
2: está organizado de forma que va a ser ayuda humanitaria para gente que necesita de verdad el que llegue la carga a alguien concreto, con un finalista. ¿De acuerdo?
1: Sí, te entiendo. Efectivamente, José Pablo, también decirle a las personas que se organicen, a veces es importante, en vez de llegar a los sitios con algo en la mano sin saber a dónde va, que busquen asociaciones, instituciones, que
2: exacto,
1: también ustedes tienen convenios, o no convenios, sino contactos con esas asociaciones que hacen esa ayuda humanitaria para Venezuela, no por este caso, sino desde hace ya un tiempo, ¿vale?
2: Como ustedes, como Canarias Canta, como Unión Canaria Venezolana, como otras muchas organizaciones que ya están organizadas y que saben lo que necesitan, la gente que lo necesita, lo que se puede conseguir allí lo descartan evidentemente, y a lo mejor te van a decir, oye, pues mira a ver si puedes conseguir en este momento antibiótico.
1: Oh, correcto.
2: Y si puedes conseguir ese antibiótico, lo tienes que mandar al doctor no sé quién, uh-huh, o a la iglesia de no sé dónde, porque ahí hay un doctor, un farmacéutico que los va a recibir.
1: Sí, exactamente.
2: Nuestra idea no es mandar para allá por mandar para ver si después algún día alguien lo organiza y lo pueden sacar. No, no. Y además, como tú decías antes muy bien, la idea es no olvidarnos. No olvidarnos, esto va a ser un trabajo de mucho tiempo. Hay mucha gente damnificada, hay mucha gente sin nada. Ojalá este espíritu solidario que estamos viendo en este momento, como siempre ha sido el venezolano, como siempre ha sido el canario, la canaria y la venezolana, de verdad se mantenga al menos un año. Ojalá.
1: Sí, yo creo que sí. Por nuestra parte, José Pablo, comentarte que ya nosotros estamos esperando que pasen estos días de urgencia, porque ya hay empresas e instituciones y que ya eso es gubernamental, que están atendiendo eficazmente lo que está pasando ahora, ¿vale? Y Canarias Canta se está organizando para una nota de cariño, hacer ese programa, como no, con ustedes, con Liberty Express, como ha sido siempre, para llevar nuestro granito de arena organizado. Y desde aquí llamamos a las personas que quieran formar parte de una nota de cariño como voluntario o como persona que dona, que vamos a tener un programa de recopilación, de organización y con ustedes de envío para nuestros hermanos venezolanos.
2: Aquí me tienes para cuando lo necesites y quieran contar con mi humilde opinión o con nuestra humilde colaboración. Vamos a estar al 200% contigo. Perfecto. Como siempre.
1: Vale. José Pablo, te paso a Tony, que te quiere hacer una pregunta.
2: Claro, cómo no.
0: Hola, José Pablo, buenos días, ¿qué tal estás?
2: Hola, Tony, ¿cómo estás?
0: Un placer saludarte, un placer igual, como siempre, pero un momento delicado. No, que simplemente nosotros desde la novena isla estamos aquí abiertos a cualquier información que tú consideres, que quieras expresar, pues nuestro número de contacto, el 619-409-392, ya te lo daremos. Y por medio de Dimitri, pues estamos aquí a tu entera disposición para cualquier información, ¿vale?
2: Muchísimas gracias, exactamente igual. Yo lo que sí me gustaría transmitir a todos es que toda la ayuda que se está canalizando ahora, de alguna manera tarde o temprano podrá salir y podrá ir llegando. Lo que no podemos pensar es que lo que se esté donando hoy o se esté aportando hoy, mañana va a estar en La Guaira, porque eso no es real,
0: no va a ser
2: no es viable, no hay posibilidad. Ya me gustaría, o sea, ya me encantaría a mí que pudiésemos tener un vuelo el domingo y que Plus Ultra me hubiese dado toda la bodega del avión para poder llevar toda la carga que yo pudiese, pero no es posible, esto no es viable y no va a ser viable en varias semanas, por lo menos. Perfecto. Yo calculo como 2 semanas para que tengamos desde Canarias y a lo mejor una semana y algo para salir desde Madrid. Lo que sí que me gustaría es que en este momento ustedes tienen un trabajo hiper importante, súper importante, que es pedir lo más difícil que se le puede pedir a alguien en este momento, que es paciencia y conciencia. Es decir, paciencia para ver mi ayuda que quiero hacer que sea realmente efectiva, esa paciencia, y luego el tener la capacidad de decir voy a hacer la ayuda de forma que llegue a alguien, que llegue de directo, que no sea algo que se pueda quedar en el tiempo, como desgraciadamente hemos visto en otras
0: ocasiones,
2: en otras ocasiones, que contenedores llenos de comida que o de ropa sin clasificar, porque la ropa no se puede llevar así de repente, ni la comida tampoco, hay que clasificarla, depende de cómo la vayas a viajar, y en eso pueden pasar.
1: Sí, yo creo que también hay ayuda que se tiene que enviar por avión, pero también ese tipo de ayuda como ropa, cosas así, que va a ser más falta dentro de un tiempo, puede enviarse por barco. También se trabaja el envío por barco, que tarda más.
2: Eso se va a mandar por barco, eso se va a mandar por barco, y ya tenemos nuestro almacén a disposición de algunas personas que están recogiendo para clasificar, ya con finalistas, ya donde lo vamos a entregar.
1: Perfecto.
2: Por eso les digo que a ustedes desde la televisión, desde la radio, primero gracias por darme la oportunidad de entrar en directo y poder dar la opinión y explicar el proyecto de Liberty Express, que es simplemente desde que no podamos volar, aunque ya lo podemos hacer en nuestras tiendas desde el lunes, dar 4 kilos totalmente gratuitos para personas damnificadas. Sí. Seamos conscientes que son para personas damnificadas, para tu familiar, para tu primo, para tu vecino, para una iglesia con la que has colaborado siempre, para un equipo con el que has colaborado y que te están llamando porque necesitan algo concreto. Que seamos conscientes, yo sé que es muy difícil, y ustedes los medios de comunicación en este momento tienen un papel importante, como decía, de pedir en este momento paciencia y sobre todo conciencia de lo que vamos a hacer, ¿no?
1: Claro,
2: de que
1: totalmente.
2: No nos volvamos locos. Sabemos que todos queremos ayudar ahora y nos gustaría estar allí levantando casquillos y haciendo, pero
1: no se puede.
2: Si no nos organizamos, como les decía al principio de la entrevista, en este momento el más que ayuda es el menos que estorba.
1: Sí, perfecto. José Pablo Pérez, gerente de Liberty Express Canarias, muchísimas gracias por esta información y también públicamente lo digo, muchísimas gracias por la forma, la personalidad que has hecho de tu empresa, esa personalidad solidaria, de colaborativa, y siempre que Canarias Canta llega allá con una inquietud, pues tú nos echas la mano, tienes la puerta abierta y sabemos que la solidaridad de tu empresa es muy necesaria y le agradecemos en este momento. Muchas gracias y un abrazo muy grande.
2: Gracias a los dos por atenderme.
0: Venga, un fuerte abrazo.
1: Estamos en contacto.
0: Gracias a ti.
1: Un saludo.
2: Feliz día.
1: Igualmente. Chao.
0: Bien, ahí tenemos a José Pablo Pérez, representante o director de Liberty Express en Canarias. Así que dándonos toda esta información, hablándonos de estos operativos y por supuesto muy, muy, muy importante, insiste. Y por supuesto debemos insistir nosotros en que tenemos que tener muchísima paciencia y sobre todo muchísima conciencia en estos momentos, porque son cosas que van a ir muy, pero que muy lento. Y sé que todos tenemos la prisa y tenemos el desespero por ayudar, pero es un trabajo muy, muy arduo.
1: Sí, yo creo ahora que también sumando palabras a lo que dice José Pablo Pérez, muy, muy bien dicha, que dice paciencia, yo también pido o digo que también sería importante la responsabilidad, ¿vale? También a veces cuando uno hace campañas de recogida, en el caso de la ropa, ¿vale?
0: Sí.
1: Porque por favor, se agradece, porque es que detrás de la ropa, cuando es mucha ropa, hay un proceso de calificación, de poner por edades, por sexo y todas esas cosas. No envíes ropa que tú no te pondrías, ¿vale? Porque a veces la gente, yo soy muy directo, y a veces la gente, claro, cuando hay que donar, vamos a limpiar el armario. No, claro, no te pongas a hacer limpiar el armario. Saca ropa de la que tú te pondrías, ¿vale? Y envíale, porque son gente que están pasando una situación muy...
0: Bueno,
1: muy...
0: una de las cosas que por las cuales nosotros, cuando enviamos con una nota de cariño, que enviamos medicamentos, dejamos de enviar ropa porque mucha ropa venía en malas condiciones.
1: Y también para las asociaciones, eso genera un desgaste de voluntariado, que se pueden dedicar a otra cosa, a clasificar la ropa.
0: Exacto.
1: Y hay ropa que dice, yo no voy a mandar esto roto para allá,
0: claro,
1: no voy a mandar esto súper manchado para allá.
0: Y aparte de eso, evidentemente todos necesitamos vestirnos, todos necesitamos la ropa,
1: total,
0: pero la prioridad sería en este caso los medicamentos, que esa es otra cosa importante, que hay un llamado ahí del gobierno de Canarias, que cuidado con los medicamentos, porque vuelve a pasar lo mismo, lo que nos estás contando, José Pablo, como está todo tan retrasado, están los aeropuertos cerrados, envías medicamentos que se pueden vencer.
1: O caducados a veces.
0: Sí. Entonces hay que tener muchísimo claro, cuidado con eso.
1: Yo creo que también una forma de colaborar es eso, de lo que tú envíes, ¿vale? Que sea con conciencia y con responsabilidad. Sé tú, yo sé que es muy importante la ayuda que hace individualmente una persona, un ciudadano, pero también sé un poquito más de voluntario y ponte en la piel de voluntario. Esto no lo va a enviar porque esto se vence dentro de 3 semanas y cuando llegue a Venezuela ya está caducado.
0: Vencido, exacto.
1: ¿Vale?
0: Y has dejado, primero que llega vencido, perdiste el envío. Y segundo, que has dejado de mandar cosas que hubiesen podido aprovechar y por meter algo que estaba.
1: Total.
0: Por quitártelo de encima.
1: Entonces es muy importante que en las personas, cuando hacemos donativos, también tengamos esa condición de voluntariado y nos pongamos a que llegue calidad en vez de cantidad. ¿Vale?
0: Sí,
1: toneladas y toneladas de cosas, pero de esas toneladas y toneladas, ¿cuánto se desperdicia? ¿Cuánto se caduca? ¿Cuánto no se puede utilizar? ¿Vale? Y una lectura muy importante que también salió de esta llamada con José Pablo es que tenemos que ser conscientes que esta ayuda humanitaria no es por lo que sucedió ahora, ¿sabes? Es de lo que sucedió ahora y lo que va a ir sucediendo, ¿vale? Acuérdense que las personas que sufrieron este gran desastre natural, la dignidad humana es muy importante. Han perdido todo, sus casas cayó,
0: sus casas,
1: no tienen coche, no tienen ropa, sus... sus fotografías, todo se ha destruido, se ha ido para el garete, y la dignidad humana yo creo que es algo que tenemos que tener muy consciente y enviemos con conciencia, porque también tenemos que economizar, como dijo Tony antes. Uh-huh. Si mandamos ropa que no se puede utilizar, esa ropa pesa, ¿sabes? Claro. Cada kilo
0: de
1: tiene
0: hecho,
1: un coste.
0: De hecho, por eso nosotros dejamos de enviar ropa, porque ser un coste, y la ropa mete tres vaqueros.
1: Exacto. Son 5 kilos más o menos.
0: 5 kilos más o menos. Claro. Entonces, hay que darle prioridad a otras cosas. Sí, muy importante lo de las pérdidas. Mm-hmm. Ayer escuchaba una frase que decía, cada pérdida es dolorosa porque representa el universo para mucha gente.
1: Sí, exacto. Sí, entonces, y para las asociaciones, uno de los hándicaps más importantes es que porque uno hace campañas de recogida y todo el mundo se volca, pero enviar eso para Venezuela cuesta dinero. Entonces,
0: ahí es donde viene la organización fuerte y hay que estar bien apoyado.
1: Total.
0: Vamos un momentito a publicidad.
1: Perfecto.
0: Y ya despejamos esta publicidad y ya volvemos porque tenemos muchísimo de qué hablar hoy. Esto es La Novena Isla, enlazando nuestras raíces con acento canario venezolano, hoy en este programa especial tan doloroso para nuestra querida patria Venezuela.
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1: Cuando la tierra tiembla, habla el alma de un país. Hay días en que la tierra decide recordarle a los hombres que ellos no son dueños del mundo, sino apenas unos huéspedes de paso. Entonces, el suelo que parecía firme e inmutable se estremece con una fuerza antigua y en apenas unos segundos desaparece la ilusión de control tanto trabajo nos cuesta construir. Cuando la tierra tiembla, no solo se sacuden las montañas, también tiemblan las certezas, las soberbias, los orgullos y las diferencias que durante años parecían insalvables. He visto cómo, después de un terremoto, ya nadie pregunta por la ideología del vecino antes de ayudarlo a levantar un muro. Nadie exige un apellido antes de ofrecer un vaso de agua. Las manos hacedoras no distinguen entre ricos y pobres cuando deben remover escombros para buscar vida. Es entonces cuando habla el alma de un país, esa misma que nunca miente. Los edificios pueden desplomarse, pero también caen los prejuicios. Las calles se llenan de polvo, pero los corazones descubren una claridad que la rutina había enterrado. De pronto comprendemos que aquello que creíamos indispensable era apenas un accesorio y que la verdadera riqueza siempre estuvo en la solidaridad de quienes caminan a nuestro lado. Resulta paradójico que esa fragilidad, la que despierte nuestra mayor fortaleza, las madres que abrazan con más fuerza a sus hijos, los ancianos vuelven a sentirse necesarios cuando historias de otros tiempos difíciles. Los jóvenes descubren que el heroísmo no siempre lleva un uniforme, muchas veces viste ropas sencillas, algo descolorida y manos cansadas. En esas horas de tensión e incertidumbre aparecen los héroes y silenciosos, el bombero y el rescatista que no duermen, la enfermera que olvida su propio miedo, el vecino que cocina para todos, el muchacho que carga sobre sus hombros a un desconocido, el sacerdote que consuela, el maestro que organiza a los niños, el abuelo que sirve de cobijo a los niños, el voluntario que nunca pregunta a quién ayuda. Ellos son la verdadera arquitectura y estructura moral de una nación. Con el tiempo, las grietas de las paredes se reparan, se levantan nuevas viviendas, se reconstruyen puentes y regresan los mercados y el bullicio de las ciudades. Pero hay una grieta que permanece abierta en la memoria colectiva, la que nos recuerda que la vida puede cambiar en un instante y que ninguna obra humana es tan sólida como la compasión. Pienso por eso, los pueblos que han sobrevivido a grandes terremotos desarrollan una sensibilidad humana distinta. Aprenden que la verdadera estabilidad no está en el cemento, en la cabilla ni en el perfil estructural, sino en la confianza mutua. No está en la altura de los edificios, sino en la profundidad de los principios y valores. Cuando la tierra tiembla, la naturaleza no castiga ni premia, simplemente nos recuerda nuestra condición humana. Y así, mientras las placas tectónicas escriben su historia bajo nuestros pies, otra historia se escribe sobre la superficie, la de un pueblo que dice levantarse una vez más. Porque un país no se mide por la magnitud del sismo que soporta, sino por la dignidad con la que vuelve a ponerse de pie y erguirse con la determinación de continuar y mejorar. Al finalizar, cuando cesa el temblor y el silencio vuelve a ocupar las calles, queda una lección imposible de olvidar. La tierra habla con su fuerza, pero el alma de un país responde con su humanidad. Dr. Dandri Leonardo Omaña Casanova.

0: Bien, esta es la lectura que nos llega muy profundamente, que nos lleva y nos pega en el corazón directamente. Ese es un golpe directo al corazón, esa lectura que nos va a hacer nuestro querido Dimitri. Bueno, mucha información del gobierno de Canarias, pero aquí hay una información del gobierno de Canarias en Venezuela. Es muy, muy importante. Los que tengan Instagram, busquen una página que se llama sentir.canario, sentir.canario. Ahí está la información del gobierno de Canarias en Venezuela. Y es muy importante porque ustedes pueden desde aquí también darles información a sus familiares, amigos, vecinos allá en nuestra patria. El gobierno de Canarias informa que debido a los recientes acontecimientos ocurridos en Venezuela, mantendrá un operativo especial de atención médica para todos los canarios y sus descendientes. Este servicio estará disponible viernes 26, sábado 27 y domingo 28 de junio en todo el país, en las entidades y fundaciones detalladas a continuación. Se ofrecerán diversas especialidades médicas para casos de urgencia para quienes lo requieran. Desde la zona del Distrito Capital en Caracas, por ejemplo, la verdad que es bastante extenso el listado, pero ahí pueden conseguir información de cuáles son los sitios donde se puede ir de parte del gobierno de Canarias en Venezuela, en la zona del Distrito en Capital en Caracas. Entre ellos está el Hogar Canario de Venezuela, está FECAN, el doctor Luis Acosta Acosta también en Venezuela. Busquen esa información, como les digo, en la página de Instagram, en sentir.canario, sentir.canario. También en la zona centro-occidental, en Cagua, en estado de Aragua, en la Hermandad de Nuestra Señora de las Nieves, en Valencia, estado Carabobo, en el Hogar Hispano de Valencia, en San Felipe, estado Yaracuy, en el centro hispano de Yaracuy, en Barquisimeto, estado Lara, en el Hogar Canario Larense. Ahí están los horarios y los médicos que estarán atendiendo también. En la zona andina de Venezuela, en Mérida y estado Mérida, en el estado Mérida, la Fundación Canaria de Mérida. En la zona de los Llanos de Venezuela, Altagracia de Orituco, en el estado Guárico, zona oriental de Venezuela. En el Tigre, estado Anzoátegui, y también en el Centro Cultural Español Cervantes. En Coro, estado Falcón, el Hogar Canario de Coro. En Maracay, estado Aragua, centro hispano venezolano del estado Aragua. Se han unido en este momento tan importante que vive nuestro país. Así que búsquenlo. Hay un listado grande, como les digo, por ejemplo, en la zona de Caracas está en FESCAN el doctor Luis Acosta Acosta, es en la anexa de la clínica SEMO. O sea, muchos detalles que buscarían ustedes ahí en el Instagram de sentir.canario. Esa es una información importante. En el Hogar Canario de Venezuela también, en Caracas. El Hogar Canario está en El Paraíso, me parece, si no, sí, exacto. Amigos de Garoé, el doctor Ivana Cruz, un médico general. O sea, que hay muchos médicos que se han puesto a la disposición. Muy importante. Sí. Ok, entonces busquen, es más fácil que busquen en, como le digo, en Instagram, Instagram sentir.canario, sentir.canario, y ahí está la información. Esta página es una información de un espacio único de la Dirección General de Migración del Gobierno de Canarias, creado desde Canarias para los canarios. Así que busquen esa página que hay muchísima información. También ahí podemos conseguir que si tienes familia en Venezuela, los recursos y contactos más útiles para ayudar a quien lo necesita. El Consulado de España, están los contactos del Consulado de España en Venezuela, los números de emergencia, el Ministerio de Exterior en Madrid, el Consulado de España en Caracas. Bueno, tendrán toda esa información, ¿vale? Ahí tienen toda esa información, así que ya saben.
1: Bueno, yo quería comentar algo que es muy importante. Nosotros como Asociación Cultural y el programa Una Nota de Cariño, siempre procuramos trabajar de una manera organizada. Yo sé que todas las asociaciones lo trabajan así, pero nosotros tenemos una forma de pensar. La mejor manera de ayudar a Venezuela es que tú ayudes a tu pueblo, ¿vale? A tu pueblo. Cuando digo a tu pueblo, pues yo sé que Venezuela es nuestro pueblo, a tu comunidad, a tu barrio, a tu gente, a tu ciudad. En este caso, los que no somos de La Guaira, tenemos familia en Caracas, pero no somos de La Guaira, tenemos que canalizar esa ayuda a través de asociaciones que ya lleven una trayectoria, que garanticen que llegue la ayuda a un lugar puntual y seguro y de confianza, porque a veces cuando pasan estos desastres, no únicamente lo que pasó en Venezuela, a veces en otros países, cuando pasan desastres, cuando la guerra, la gente empieza a mandar cosas, que eso es incontrolable y tiene un costo adjunto a ese envío. Entonces, la mejor manera de ayudar, ya que esto va a estar a lo largo de un tiempo, buscar asociaciones, instituciones que presten esa ayuda o hayan hecho ese tipo de trabajo. Es la mejor manera de canalizarlo, y por eso desde ya también decimos que la Asociación Cultural Canarias Canta, en el programa Una Nota de Cariño, va a comenzar a organizar, no para ayudar hoy, sino para ayudar, que también va a hacer muchísima falta en un corto plazo. Y vamos a tratar de hacer un estudio de qué es lo que hace falta. Vamos a buscar una institución directamente en Caracas o en La Guaira, para que esa ayuda llegue desde Tenerife, llegue hasta La Guaira o hasta Caracas, a una asociación también reconocida que haga un trabajo y que tenga una estructura de logística, de voluntariado y de almacenamiento para poder llegar esa ayuda a las personas que realmente lo necesitan. Sí, entonces, señor, yo desde aquí hago un llamado a canalizar esa necesidad y esas ganas de ayudar de una manera que sea mucho más rentable para la persona que lo va a recibir allá. Porque tengamos como objetivo es la persona que va a recibir o las personas que van a recibir esa ayuda allá en el punto final. Entonces yo hago ese pequeño llamado que nos organicemos y busquemos asociaciones que ya tengan una trayectoria y que nos garanticen que esa ayuda va a llegar allá de la mejor manera y a la persona que le hace falta.
0: Sí, por supuesto. Bueno, también como información, fallece la delegada del gobierno de Canarias, Isabel Jara.
1: Sí.
0: Ayer pasó algo con su hija, ¿no? Que ella decía que... ¿Tú comentaste algo sobre eso anteriormente?
2: Sí, José Gregorio, sí. Sí, ayer por la tarde entrevistaron a la hija. Y bueno, ella llorando, entre lágrimas, decía que mientras no la encontraran, que no le parecía correcto que la dieran por fallecida, porque si no había cuerpo, no había fallecido.
0: Exacto.
2: Sí. Entonces, que ella todavía tenía la esperanza de que su madre estuviese entre los escombros y que pudiese ser rescatada.
1: Claro, es que ahí volvemos a ese punto de que las personas han sufrido un desastre natural, pero es que hay tantas cosas que le pasan a cada uno de esas vidas, que es muy difícil llegar y ponerse en su lugar.
0: Sí,
1: yo sé que también para ella es muy importante y también un poco desestabilizador que sí. Estén dándole el pésame por su madre y que ella todavía tiene la fe, la esperanza de que la madre esté desmayada, que esté en un lugar donde no la escuchan, que esté con vida, esté únicamente atrapada. Sí. Y esa, mientras que no vea el cuerpo, esa es la única...
0: Ha sido un comunicado oficial del gobierno de Canarias. Entonces, bueno, ahí está eso. El gobierno de Canarias, que ayer hacía una junta, un consejo extraordinario, el Alfonso Cabello hablaba ayer y también hablaba que la segunda fase, lo que tú estabas hablando, ahora estamos esperando que pase esta primera fase, y en esa segunda fase se enviarán psicólogos, arquitectos, sí, técnicos, trabajadores sociales, y que bueno, que va a ser mucho tiempo, sí, porque ahora es que viene el trabajo
1: arduo. Claro, es que yo creo que este es el momento de que se haga la actuación diplomática entre países, entre instituciones grandes o ONG gigantes como, sí, Médicos Sin Fronteras, Bomberos.
0: Exacto, es que justamente el Alfonso Cabello decía, justamente en estos primeros momentos se va a realizar a través de países vecinos, que son los que están más cerca y los que están ahí.
1: Maquinaria para mover el escombro.
0: Pues fíjate, entre lo que nosotros recogemos hoy, recogemos mañana, recogemos el miércoles, lo que eso se manda el lunes, lo que eso agarra un avión, desde que te dejan que te pueda aterrizar en Maiquetía, que no se va a poder hacer, entiendo que mandarán aviones más pequeños, los meterán por la Carlota, no sé cómo irán a hacer, y muchas cosas por barco. Entonces, claro, entonces la idea es que a través de países vecinos reciban esa primera ayuda.
1: O sea que nosotros aquí tenemos que ser estrategas, ¿sabes? Porque nuestra ayuda hace muchísima falta,
0: claro,
1: ¿sabes? Pero tal vez de repente no llegue en este momento y no hace falta en este momento. Pues programémonos para que cuando sea el momento de que llegue, pues sea necesaria, haga utilidad para una persona.
0: Y como ya tú dijiste, por supuesto, ya Canarias Panta se ha puesto en campaña para lo que será. Muchos lo nombramos muchas veces aquí, que Canarias Canta tiene su obra social de Una Nota de Cariño, y en este caso será Venezuela nuevamente, como siempre, pero bueno, vamos a ver cómo encaminamos todo eso. Bienvenido, don Luis Gómez.
1: Don Luis, bienvenido.
3: De Puro Muchas gracias, Fema. Familia. Bueno. En verdad, venía escuchando el programa y como venezolano y como con el corazón, porque yo viví el terremoto, tenía yo 11 años, el de
0: Caracas, el 67.
3: Caraca, el 67, el 29 de junio, cumpleaños de mi hermana Rosa. Y yo recuerdo que las palabras de mi madre fue temblor de teja, feilus pra caila, o sea, temblor de tierra, salgan para la calle. Y bueno, y vi lo que había que ver, lo que estaba pasando, sí, y fue tan duro en ese momento, con un muchachito de 11 años, que el día que yo hago una casa le pongo abajo hasta colchones.
1: Claro, claro.
3: Es que te pega esa edad, te pega. Y bueno, Eso es. Ahora, lo que hemos recogido de la familia en Venezuela, tengo mucha familia todavía en Venezuela, pues somos una familia numerosa, tanto de mi madre como de mi padre. Tuve 26 tíos, vengan ustedes una idea de cuántos somos nosotros. Uh-huh. Por eso que a veces Julián decía en la fiesta aquí, no, con la familia Luis Gómez ya se llenan.
0: Ya se llenan.
3: No hay problema. Van ahí, sí. Ah, bueno.
4: No hagamos convocatoria.
3: Bueno, hay que reír un poquito con tantas cosas. Pero bueno, lo positivo, como se dijo ya hace unos momentos, los héroes anónimos sin uniforme.
0: Sí, señor.
3: Porque, no sé, de repente ya hoy ya lo hicieron, pero yo siento que en Venezuela los militares están encuartelados.
0: Es que están encuartelados.
3: Y yo veo que es una injusticia enorme.
0: ¿Están encuartelados o no hay militares?
3: No lo sé, pero yo pienso.
0: ¿No será que después del 3 mucha gente salió pitando de ahí?
3: No tengo idea, pero no tengo ese conocimiento, pero, sí, pero algo tiene que quedar.
0: Sí, algo tiene que pasar.
3: Entonces, lamentablemente. Digamos, en el 67 afortunadamente Venezuela estaba preparada para un terremoto dentro de lo que cabe. Sí. Uh-huh. Pero 60 años después no.
4: Imagínate tú. Ya tiene la experiencia de aquella vez.
3: Mm. ¿Me entiendes? No, sí. No estaba.
4: Claro, entonces, no, que no estaba.
3: Y la prueba está fue ya con lo de Vargas. Estaba recién estrenado el señor Chávez.
0: Sí.
3: Bueno, ya hay un rumor en la calle que así como ellos entraron con tragedia, tal vez se vayan con otra.
4: Cierre de ciclo.
2: Ojalá.
4: Amén. Sí.
3: Ahora, la solución vivida que tuve yo aquí, cuando hubo la desgracia de Vargas, yo estaba ya viviendo aquí. Ya yo estaba preparando para traer mi familia. Pues yo, mi familia está en el 2000, pero pues yo llegué en el 99. Me hospedé en el Hotel Maritín. Y vine con una cantante BD que se llama Anubis. Y bueno, y fui viendo las cosas, y nos agarró aquí en la desgracia de Vargas. Lo que veo, que yo recuerdo que hicimos bastante, hasta el Hierro fuimos a hacer fiestas para recoger medicamentos, sí. Bueno, hasta pañales, de todo hubo, ¿no? Y un año después me enteré que mucho de eso quedó en almacenes en Madrid.
4: Imagínate, ni en
3: Caracas. Mucho se dañó.
0: Aquí también
3: quedaron cosas. Y aquí también, no tanto aquí, pero el grueso. ¿Por qué? Porque por una cosa o por otra, era la desesperación. Vamos, hay que llevar.
0: Sí, pero hay una logística que hay que cumplir.
4: Hay que ser estratega.
3: Pero hubo un señor allá en Venezuela, no sé si usted mal recuerda, que dijo, no hace falta que vengan para acá. Sí. Esa prepotencia tan enorme, no, ni maquinaria ni nada. Nosotros somos no sé qué más y no sé qué más y no sé qué más. Y eso, lamentablemente somos seres humanos. Bueno, está bien, pues bueno, cuando ellos quieren, eso está ahí. Y no quisiera que esto pasara esta vez.
0: No, yo creo que no está pasando. De hecho, ya llegaron las maquinarias de Ecuador.
2: Bueno, de El Salvador también.
4: De El Salvador, Panamá, México.
3: Bueno, España. Imagínate que Bukele no tiene relaciones diplomáticas con Venezuela.
0: Y sin embargo ya metió la ayuda.
4: Bueno, el escrito que leímos antes hablaba de eso, que ya tú no preguntas de qué bandera eres, ni que si eres rico, si eres pobre.
3: Y le dijeron, presidente, esto está peor. Tres aviones más.
2: Claro. Más. Y mandó maquinaria. En las últimas tres metieron maquinaria.
0: Entraron ayer, anoche estaban entrando, ayer tarde estaban entrando.
3: Entonces, ¿qué queremos decir con esto? La voluntad está. Los héroes anónimos y no anónimos, porque también hay gente que está haciendo pequeños desastres, pues se están aprovechando de la oportunidad. Bueno. Como yo escuché ayer un señor hablando, llorando, hay que cuidar a los niños. Se están aprovechando de ellos.
0: Eso es muy importante, lo tenía yo por ahí apuntado, los niños.
3: Esa es la parte negativa.
0: De sobre todo eso, son los que más o menos de 7, 6 años que se defienden, pues bueno, dirán, soy hijo de tal. Pero esos bebecitos que no tienen conciencia, que no hablan, ahí es donde viene la...
3: Hay una pequeña experiencia, lo de Vargas.
0: Sí.
3: Seamos positivos. Nosotros somos personas creyentes. Mi vida ha sido así. Y el tiempo de Dios es perfecto. Sé que hay inocentes, pero si esto era para el impulso ya definitivo, como cuando tú empujas una botella con aire hacia el fondo y cuando tú la sueltas ya salta de un solo brinco a la superficie, que así sea. Y que por fin quisiera a mis 70 años me gustaría ver una Venezuela como la que yo tuve.
0: Sí, por lo menos sí.
3: Que llegaba un isleño.
4: ¿Tú bienvenido.
3: ¿Qué sabes tú? No, bueno, soy cocinero, soy siembro, claro. No sé, carpintería. Vente para acá. Claro. Ya te vamos a arreglar los papeles. Yo lo vi.
0: Exacto.
3: Llegaba el portugués.
4: Bueno, en nuestro pueblo, en Quíbaro, hay una historia muy reconocida que es el tornillo Alejo Hernández. Sí. Le dicen el tornillo porque dice la leyenda.
0: Falleció este año pasado.
4: Sí, que él llegó a Venezuela, no sabía qué sabe hacer, no sabía hacer nada y lo pusieron a lavar tornillos de un mecánico, ¿sabes? Él era el que lavaba los tornillos, entonces por eso lo llaman el tornillo. Entonces claro. son
0: y después hizo una de las empresas más potentes de Venezuela. El Tunal.
4: Sí, exacto.
3: Pero es que yo no escapé de esa. A veces, límpiame el taller y te ganabas dos bolívares y eso era una alegría. Dos bolívares.
4: Sí.
3: Tenía cuatro meriendas en mi colegio.
4: Claro.
3: ¿Entiendes?
4: Sí, sí.
3: Bueno, era aquella Venezuela. Uno, bueno.
4: Y volverá.
3: Romántico.
4: Sí. Yo creo que esta, vamos a llamarlos tocadas, pues yo creo que será la final, esta tocada final, yo creo que es la naturaleza diciéndole que no se nos olvida a nosotros, que a veces podemos pecar de cuando nos empieza a ir bien, nos olvidamos de dónde venimos. Sí. Como diciendo, también estoy yo la naturaleza, también estoy yo Dios, que tú no estás por encima de nosotros, ¿vale? Entonces tal vez de repente sea ese toque que para terminar de armar esa nueva persona o ese nuevo país, que también recordemos a Dios y a la naturaleza, que cuando ellas quieran, nos dicen, párate.
0: Sí.
3: Mi padre tenía una palabra, él tenía muchos dichos, o sea, él era un hombre de muchos dichos, pero había una que nunca fallaba, que él decía, todo pasa, hijo. Si tú estás pasando una penuria, eso pasa.
4: Sí.
3: Pero cuando estés arriba, acuérdate que eso también pasa.
4: Sí, la gente se olvida de eso.
3: Y eso no lo digo yo, lo decían ya los romanos. Le ponían al conquistador un esclavo a detrás, escondido en la carreta donde lo llevaba. Toda gloria es pasajera. Toda gloria es pasajera. Claro, entraba por el desfile de Roma, el conquistador, el de Galia, el que sea, pues. Y lo recordaban a ellos mismos.
4: Sí.
3: Entonces, vamos a retroceder un momento. El ánimo está. La vocación de colaborar está.
4: Sí.
3: Ya yo, por mi parte, con la empresa, tuvimos que suspender el evento de hoy, porque no hay corazón para eso, por favor. No. Sí hay unos compromisos, tanto con la empresa, patrocinadores,
0: pero ellos entienden.
3: Y todos ellos entendieron, y bueno, la única fecha que por fin pudo conseguir nuestro amigo Otto de Calderito de Mila es el 11 de julio. Y yo, mira, socio, es por cumplir, pero yo prefiero cumplir de aquí a 15 días
4: ahorita
3: tengo corazón. No tengo.
0: Nadie entiende.
3: Sí, sí. Más cuando tengo tres amigos.
4: Claro,
3: amigos cercanos
4: en
3: Catialamar, porque tengo muchos amigos en Catialamar. Tengo mi ahijado Abel, la esposa de él, murió su mamá, su papá y tres muchachos. Entonces, claro, se cayó la plata banda y eso fue como un sándwich, lamentablemente. Entonces, muy tocado porque es la familia de mi ahijado, pues.
4: Claro, totalmente.
3: Y eso familias, rompe amigas. Hasta un amigo, un vecino, hasta las personas. Mira, yo vi escenas que ya, por eso que cuando hice el comunicado de la radio no quise poner escenas, o sea, fue un cartel, porque es que es fuerte, ¿me entiendes? Es fuerte.
0: Sí, señor.
3: Entonces, bueno, a todas estas.
4: Sí.
3: Que la gente, nuestros oyentes, sepa que Puro Sabor está y estará siempre presente en estas cosas tan delicadas, tan fuertes, que la familia, oye, ¿qué canario no tuvo un miembro que fue a Venezuela?
4: Sí.
3: Es difícil, o un portugués madeirense.
0: Sí, esas relaciones
3: entonces,
0: cada vez son más estrechas.
3: Mira, ayer me pasaron unos videos en Madeira. No sé, 8, 10 cuadras haciendo colas para entregar los donativos en Madeira.
0: Sí, señor. Hablando de eso, vamos a hacer un contacto ahora en un momentito con con Elizabeth Ávila, que ya está una de las responsables de Latidos por la Novena Isla. Ya la tengo por aquí. En un momentito vamos a hablar con ella. Uh-huh. Y por supuesto, maestro, permítame leer algunos mensajitos que estamos que están entrando por aquí. Bueno, de parte de JD Center también nos da la información de que plataforma Digi, no me ha contestado, pero sí me escribió eso. La plataforma Digi, ¿tú tienes la información? Que antes leí, José. Sí, bueno, tú o yo, tú.
4: Léela portugués. Gánate el sueldo.
2: Bueno, a través de JD Center hemos tenido información de que Digi y O2 tiene llamadas gratuitas para Venezuela. Llamadas directas gratuitas para Venezuela. Digi y O2. Vale, y envíos de dinero a través de RIA también para Venezuela con muchas ventajas.
4: Sin comisión.
0: Sin comisiones. O sea que ya saben.
4: Que envías un euro y llega ya un euro.
2: Efectivamente.
0: Exacto. Así que ya tienes ese.
4: Y no pagas nada.
0: Sí, nos andamos por aquí. Les mandamos muchos ánimos y esperanza para todos los venezolanos. Un abrazo muy fuerte. Nuestra amiga Candelaria, que siempre está por ahí con la señora Yaya y con Kiko y todos ellos. Buenos días. Decir algo, no tengo las palabras. Bendiciones a todos. Mi país es mi corazón y Dios protege a todas las familias, incluida la mía. Sé que queda mucho, pero juntos somos más y le doy la razón a Liberty. Lo primero es rescatar, salvar vidas y gracias porque mi madre y familia reciben mi ayuda a la eficacia de este envío y podría ayudar mucha gente en Maracay. Gracias a ustedes por estar ahí presentes. También Centro Médico de Maracay también los van a atender. Sí, porque hemos dado una listita, no sé si van escuchando, del gobierno de Canarias que nos daba unos sitios de los médicos que estarán atendiendo estos 3 días de manera gratuita en distintas zonas de Venezuela, entre ellos Caracas, por supuesto, en Cagua, en Valencia, en San Felipe, en Barquisimeto, y les damos como referencia, y muchas otras ciudades, y le damos como referencia a la página de Instagram, sentir.canario, sentir.canario, que esta es una página que es un espacio único de la Dirección General de Migración del Gobierno de Canarias, creado desde Canarias para los canarios. También hay unos enlaces por ahí, también buscar familiares y desaparecidos, pueden buscarlo en www.venezuelatebusca.com. venezuelatebusca.com. Ahí hay una serie de formularios ahí que ustedes los rellenan y colocan ahí a sus familiares o amigos desaparecidos, y también están los que ya aparecieron, o sea que es muy importante. Y hay otra que se llama mapa o reporte de daños, que es donde está la mayor parte de una información de donde está la mayor parte de donde ha sido más problemático todo, que es www.terremotovenezuela.com. terremotovenezuela.com, ahí pueden también ver ahí información, cuáles son los edificios que están colapsados, una página súper interesante. La otra, como te dije, buscar familiares desaparecidos, es www.venezuelatebusca.com. y hay una que se llama enlazavenezuela.com, que entrando por aquí también puedes conseguir gente, algún contacto que necesites allí en Venezuela. El número de Cruz Roja directo también en Venezuela es 0422-799-4880, 0422-799-4880, que también por ahí te dan información. Así que, bueno, aquí está todo el mundo volcado.
4: Sí, exactamente. También quería comentar, vamos a hacer en nuestra página web de Canarias Canta, que en el Facebook, vamos a hacer también una pequeña listada, una publicación donde las asociaciones y las organizaciones que están trabajando directamente con ayuda humanitaria para Venezuela, las personas que nos vean por nuestro Facebook, se puedan contactar con esas asociaciones, no con nosotros también, pero si tienen una otra asociación cercana, y ver qué contactos tienen esas instituciones, esas asociaciones, para llevar esa ayuda humanitaria a Venezuela, específicamente esta vez a Caracas y a La Guaira. Vale, y bueno, y cada familia es una historia. Hemos visto, quería destacar, si todos sabrán, en los Instagram, en los Facebook, el TikTok, todo está lleno de anécdotas, de historias, unas muy tristes, otras esperanzadoras dentro de todo lo mal que está ocurriendo. Y me gustaría destacar una que era un grupo de voluntarios rescatando una señora, ¿Vale? Entonces, cuando lo sacaron de... Y cada vez que rescatan a alguien, se escuchan los aplausos, los vítores, ¿sabes? Sí, sí. Y iban llevando a la señora y iban cantando el burrito sabanero, ¿vale? Como esa... Que, ¿sabes? Que tenemos que... Como he dicho, la gente tiene dolor, está sufrida, pero también necesita distraerse, ocuparse, olvidar por minutos y segundos. Y yo creo que esa...
0: Esas son las curiosidades que van pasando dentro de la tragedia.
4: Sí, ¿no? Y también un niño también hablando que mi madre dejó respirar a las 7:30, se te parte el corazón.
0: Se fue Mateo.
4: Sí, el famoso Mateo. Un señor sacando a la esposa que estaba debajo de los escombros, muerta y estaba embarazada. Y él veía los pies, las piernas de la señora, sí, y dice, yo quiero sacarla, me quiero meter ahí para sacarla. Como volviendo al tema de la chica que hablaba ayer, que es necesario también que la dignidad humana sea respetada, ¿sabes? Que no únicamente porque estén muertos se quedan los escombros allí y después los sacarán con los escombros. No, sí, pues no, también no. Hay que luchar
0: de
4: por
0: eso. Vamos a hablar ahora, Dimitri. Uh-huh. Tengo al teléfono a los responsables de Latidos por la Novena Isla. Ellos están esta actividad que se está llevando a cabo en la plaza de la Catedral en La Laguna. Es un punto de acopio. Tenemos por ahí a Elizabeth Ávila. Buenos días, Elizabeth.
5: Hola, Tony. Buenos días. ¿Qué tal?
0: Bueno, un placer saludarte, amiga. Lastimosamente en esta situación, pero bueno, coméntame un poquito. Sé que estás con algunas asociaciones y algunas ONG que están colaborando. Cuéntanos un poquito cómo va esa actividad.
5: Tony, perdóname, te voy a pasar porque a mí se me va fatal hablar, lo siento. Te paso aquí a los compañeros, ¿vale? Que estamos en plena con el tema de la organización. Ahora te va a hablar Dani, ¿vale?
0: Vale, perfecto. Vamos, gracias.
6: Hola, buenos días.
0: Hola, Dani, buenos días. ¿Qué tal estás? Bienvenido. Estás en directo.
6: Muchas gracias.
0: Puro Sabor FM.
6: Bueno, mi nombre es Daniel Jackson, soy el presidente de la asociación Mi Mundo en Silencio, uh-huh. Una asociación que se dedica a discapacidad, migración y un sinfín de cosas más, ¿no? Pero bueno, nos hemos organizado en vista de la tragedia que ha sucedido en Venezuela. Y nada, un poco para organizar y darle cauce a la iniciativa de la ciudadanía de poder colaborar pues con sus familiares y con no familiares, porque hay muchos que sí es verdad tienen vínculo con Canarias porque tienen familias allá, hay muchos otros que tenemos aquí de voluntarios y gente que ha donado también que uh-huh. no tienen ningún vínculo con Venezuela, pero que de corazón se han abocado a participar pues y a colaborar.
0: Bueno, eso es muy importante y por supuesto desde la comunidad venezolana nosotros súper agradecidos con toda esa gente, con todos nuestros paisanos y con todo nuestro pueblo canario que somos uno, en fin de cuentas somos uno como desde hace muchísimos años. También está por aquí Dimitri Díaz, presidente de la Asociación Cultural Canarias Canta, está don Luis Gómez que es el presidente o director de Puro Sabor FM, también está José Gregorio da Silva, también forma parte de la Asociación Cultural Canaria Canta como su vicepresidente. Nos queríamos que informaras un poquito más o menos cómo ha ido la actividad, qué es exactamente lo que ustedes están, lo que más se está necesitando y cómo es el planteamiento de estos envíos.
6: Pues bueno, estamos aquí organizados 5 asociaciones, está Mi Mundo en Silencio, Flor de Mayo, Ecoarmonía, Sentir Ciudadano y la Asociación Columbus, además de los voluntarios, ¿no? Okay. Pues nada, nosotros estamos aquí como tenemos la base central aquí en la Plaza de la Catedral. Okay. Vamos a estar todos los días, incluyendo los fines de semana, de 10 de la mañana a 6 de la tarde. Uh-huh. Y mañana tenemos, por cierto, mañana vamos a tener una actividad a las 6 de la tarde. Okay. Así que invitamos también a todo el que se quiera acercar, a que pueda ser parte de esto. Vamos a tener un minuto de silencio, una oración y bueno, vamos a estar intentando conectarnos espiritualmente con las personas que están allá en Venezuela. Y nada, la actividad se está desarrollando básicamente pues por la iniciativa de la ciudadanía de querer donar y abarcar un poco esa necesidad que se está presentando en Venezuela, sobre todo últimamente estamos recibiendo mensajes de artículos de alimentación, de medicamentos y vestimenta para niños.
0: Okay.
6: Y tenemos varios puntos en la isla también, varios comercios, empresarios que se están ofreciendo a hacer centros de acopio. Próximamente vamos a estar publicándolo por nuestras redes. Y además, también estamos activando en Lanzarote, Fuerteventura, La Palma y Gran Canaria. Todo esto pues en coordinación. Todo esto en coordinación pues con todos los diferentes contactos que tenemos en las islas, a través de estas 5 asociaciones que te comentaba antes. Y me están haciendo llegar que hacen falta también colchonetas. Colchonetas, carpas, linternas y batería.
1: Ok. Daniel, hola, buena. Soy Dimitri Díaz de Canelas Canta. Eso es lo que te quería preguntar. Es importante, ya que ustedes están allí, que recomienden qué es lo que hace más falta ahora. Ahora dice lo de la linterna, lo de las colchonetas, porque la gente tiene ganas de colaborar y tiene la voluntad de colaborar, pero hemos estado hablando aquí en el programa que esto es un proceso que va para largo, entonces va a ir como por etapas, ¿vale? Entonces, los donativos que desean o necesitan recibir actualmente, me gustaría que diera una recomendación bastante detallada de más o menos qué es lo que hace falta ahora para este envío. Yo sé que hace falta de todo, pero en este primer envío que ustedes van a salir, priorizar la ayuda para que la gente escuche qué es lo más importante que se done o que se entregue en este momento.
6: Pues bueno, como te comentaba, el día de ayer, que fue el primer día de actividad, pues estábamos recibiendo ropa para adultos, medicamentos en general, alimentos no perecederos, pero en la medida de que se han ido estableciendo estas fases, así como comentas, nos han ido trasladando desde allá, que pues la realidad es que hay muchos niños que están quedando desamparados, están solos, y sin familia, vamos. Okay. Entonces, pues los están organizando, están intentando atender sus necesidades.
1: Perfecto.
6: Y entonces hacen falta bolsas de orina, alcohol, yodo, soluciones, catéteres, bolsas de colostomía, gasas, compresas, pues artículos de higiene personal, antihistamínicos, antiinflamatorios. Todo eso, ¿no?, que conlleva al tratamiento de urgencia a este tipo de traumatismos que se viven, ¿no?, tanto físico como mental, y también los artículos necesarios para los equipos de rescate, como guantes, tapabocas, botas, cascos, gafas de protección, jeringas, ropa, uniformes, pijamas. Básicamente ya estamos como filtrando un poco ya las necesidades.
0: Okay. Vale, perfecto. Pues mira, sí, entonces, te dejamos por aquí, ya tienes el número de contacto por aquí, ¿vale? Cualquier cosa, cualquier información que quieras, que creas que es importante, informarnos y nosotros...
1: A la sociedad.
0: Exacto, que estaremos nosotros por aquí dispuestos a cualquier cosa, atentos de cualquier cosa que necesiten. También trataremos de pasar por ahí, por supuesto. Y,
6: genial.
0: Y aparte de todo esto, dentro de todo esto, pues agradecerles a ustedes el esfuerzo y esa solidaridad y, por supuesto, ese amor tan grande por nuestras dos tierras, por Canarias y por ahora por nuestra bellísima Venezuela.
6: Vale. Sí, sí, totalmente. Y bueno, me gustaría acotar algo, ¿no? Que estamos también, pues como somos nosotros los que estamos organizando el envío, nosotros mismos estamos organizando el envío, pues bueno, estamos intentando también buscar la manera de resolver el envío interinsular para poder tener todo en el mismo sitio. Vamos a intentar establecer reuniones con las navieras, con, no sé, Vinter. Así que si cualquiera tiene algún canal de comunicación, pues que nos lo pueda facilitar, sería genial. Vale. Además, para eso también vamos a estar habilitando y próximamente vamos a estar habilitando unas dos cuentas de dos asociaciones que estamos organizando esto exclusivamente para donativos que tienen que ver con el envío, ¿no? Porque hay gente que dice, mira, yo pues no quiero donar ropa, ¿no? Sino me gustaría hacer un donativo para que luego se disponga para el envío. Entonces, bueno, toda esta información se la vamos a hacer pasar. Y pues nada, agradecidos, nos gustaría que pasen por aquí para que nos veamos podamos seguir colaborando.
1: Te queremos dar una información, que hemos tenido dos entrevistas aquí muy importantes y para que tú también se la transmitas a las personas allí. Por ejemplo, desde Liberty Express, tenemos ellos a partir del lunes, para que también es importante que se acerquen por ahí, ellos hicieron están haciendo una pequeña campaña de que las personas pueden enviar sin coste personas de aquí para enviar a La Guaira, a Caracas, para personas relacionadas con
4: con la tragedia de ahora, ¿no? Hasta 4 kilos gratuitos, ¿vale? Entonces, pero son envíos personalizados, van a ser valorados si es necesario ese envío. Entonces, que para que sepan y le digan a las personas que no pueden llevar algo ahí o preguntan cómo puedo colaborar, está esa opción también, ¿vale?
6: Entonces, sí, perfecto. Es que de hecho sí tuvimos, uno de nuestros representantes tuvo reunión con José Pablo.
4: Sí, exacto.
6: Y sí, estaba intentando coordinar a ver qué más se podía gestionar.
4: Exacto, él nos dijo eso. Y también por otra parte también nos reunimos, entrevistamos a la gente de JD Center, que es un centro que de aquí de telefonía, y nos ha dicho que tanto Digi como O2 hay llamadas a Venezuela gratuitas, ¿vale? Directamente pueden llamar por si la gente quiere hablar con su familia y algo de eso, también para que le comentes que están las llamadas gratuitas de Digi y de O2 para Venezuela. Y también por otra parte hay una empresa de envío que se llama RIA, ¿vale? Que para los envíos para Venezuela en este tiempo van a estar sin comisión, ¿vale? Que si tú envías un euro para allá llega un euro. Okay, entonces para que
6: correcto.
4: La gente que
6: esta información de RIA no la teníamos, pero sí teníamos, de hecho tenemos aquí un móvil disponible para gente que se acerca, que de repente nos comenta que no logran localizar a alguien o que de repente no encuentran la forma, pues nosotros tenemos un móvil disponible. No recuerdo qué empresa de telefonía es, pero que tiene minutos libres para Venezuela.
4: Vale, perfecto, Daniel,
6: encantado. Y además también tenemos aquí información sobre las plataformas, de los desaparecidos.
4: Sí, lo del gobierno de Canarias también, de los centros canarios allá en Venezuela con médicos, especialistas y esas cosas. Vale. Pues bueno, te paso a Tony, Daniel, vale, un encantadísimo saludos a ti y a Elizabeth, y cómo no, a mi mundo en silencio. Muchos éxitos y muchas gracias.
6: Muchas gracias a ti.
0: Un fuerte abrazo, amigo. Gracias por todo y por su labor. Y bueno, un fuerte abrazo y aquí estamos a la orden siempre, ¿ok?
6: Muchísimas gracias. Queremos enviar también un mensaje de agradecimiento a todas las personas que se han abocado a pues desinteresadamente y con la mayor de las voluntades a hacer sus donativos, a traer su apoyo a tanto a los venezolanos como a los canarios y a todas las personas que hacen vida allá en Venezuela.
0: Pues lo dicho.
6: Muchas gracias.
0: Muchísimas gracias a ustedes. Excelente trabajo y muy buenos días. Vale, gracias. Hasta luego. Cosa.

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0: Bien, son las 11 y 30 minutos, este sábado 27 de junio de 2026. Estamos en sintonía, o estás en sintonía de la novena isla, enlazando nuestras raíces con acento canario venezolano con este programa especial por nuestra tierra, por nuestra querida tierra Venezuela, que ha sido sacudida, nunca mejor dicho, por el dolor esta semana. Un gran abrazo a Luis Gómez. Son los mensajes que nos llegan por aquí al 619-40-9392, 619-40-9392. Dice por aquí, estimado Eduardo Guerra, que está por aquí: buenos días, ya terminé la entrevista, listo cuando quieras, porque queremos. Dimitri, ubícate ahí, Eduardo Guerra, por favor, y lo vamos a llamar casi ya sobre la marcha, por favor. A nuestro queridísimo Eduardo Guerra, que si nos está escuchando y está cerca y te quieres acercar, pues estamos por aquí. A ver, otro mensajito que dice por aquí. Ay, se me acaba de perder. Como siempre. Muy buenos días, Tony. Saludos. ¿Cómo estás, Estrelo? Subí en Venezuela. Venezuela de luto. Un fuerte abrazo para nuestra gente de Keyboard que nos está escribiendo. En Barquisimeto también hubieron. Se sintió en la zona de Lara, también se sintió, pero no nada que ver como ha sido la tragedia de Vargas y de Caracas y esa zona. Así que nos escribe Isabel Cristina desde Keyboard. Un fuerte abrazo, amiga. Un fuerte abrazo para toda la familia desde Keyboard esta hora. Nuestra queridísima Nancy Toro, gracias a la Novena Isla y a Puro Sabor FM por hacer este puente en el marco de la tragedia de Venezuela. Gracias a todos. Un fuerte abrazo a nuestra Nancy Toro, que también está por ahí y también está con la lágrima en el ojo, como estamos todos. Buenos días, y primero que nada mandar mucha fuerza y solidaridad en todos los sentidos a nuestros hermanos venezolanos y familiares que se mantengan unidos. Un abrazo para todo el pueblo de Venezuela, señor Gandica, que nos escribe por aquí. También nos está escribiendo por aquí. A ver, alguien más. Saludos, paisanos. Muy buenos días, Tony. Saludos desde Puerto de Santiago, El Curro, activado con Puro Sabor. Saludos a todos mis paisanos en Venezuela. Fuerza, fe y esperanza. Mi corazón con todos ustedes. Un fuerte abrazo para Javier, que está en Puerto Santiago. Muchísimas gracias, Javier. Luis Blanco también nos escribe desde Telde. Mira, nos está escuchando desde Telde en la isla de Gran Canaria. Así que un fuerte abrazo desde la isla de Telde en Gran Canaria. Luis Blanco, escuchándonos. Muchísimas gracias, don Luis, amigo Luis, por aquí. Está también por aquí, bueno, la información que le decíamos antes. ¿Tienes a Eduardo, no?
1: Sí, no lo he llamado porque esperando que tú me digas así.
0: No, tú llámale, cuando estés, yo te lo paso. Sal de ese cuerpo, micrófono. No sé qué pasa. Sí, señor. Ay, Dios. Estimado agente, información muy importante. Cargo cero para los envíos a Venezuela. 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Así que ya saben, tienen aquí frente a la plaza del tranvía, está JD Center. 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Información. Ahora damos más información sobre esto porque tenemos a Eduardo Guerra en el teléfono. Recíbelo, Dimitri.
1: Eduardo Guerra, muy buenos días.
2: Estimado Dimitri, ¿cómo estás? Buenos días.
1: Muy buenos días. ¿Qué tal está? Aquí siempre pendiente de su programa Mascota Aventuras y la cosa maravillosa que hace con la mascota, que también allá en Venezuela se puede hablar algo de eso. ¿Cómo está, don Eduardo? Pues, ¿qué nos cuenta de allá?
2: Mira, bien conmocionado todavía, por supuesto. Yo creo que todos hemos pasado por esta fase. Primero el asombro de la noticia. La madrugada del miércoles uno decía, no, esto es una película, esto no puede estar pasando. Luego empieza a caer en cuenta que sí, que está pasando, que está ocurriendo. Noches de desvelo, empiezan a llegar los vídeos, las primeras imágenes de lo que está pasando, y te das cuenta que es dantesco y que lo que está pasando es terrible, y lo que viene todavía puede ser peor. Porque
0: va a ser peor, exacto.
2: Y en la medida que pasen los días, la zona cero ya no va a ser una zona acotada, es todo el país prácticamente, y la gente que está bajo los escombros está muriendo. O sea, es terrible lo que nos está pasando.
1: Cada minuto que pasa cuenta, ¿sabes? Se habla de 78 horas que se cumplen hoy para sobrevivir a alguien bajo los escombros, sin agua, sin comida. Y bueno, y vamos a ver qué nos depara el tiempo y las horas que venideras. Vale.
2: Bueno, yo antes que nada felicitarte a ti, a Tony, a todo el grupo de la Novena Isla por el programa que están haciendo. Yo creo que ha venido como quien dice, como agüita de mayo este programa, porque a fin de cuentas sábado a sábado se habla de las raíces, de la cultura entre Canarias y Venezuela, y resulta que lo que está pasando no está pasando en cualquier parte del mundo, está pasando en la Novena Isla, y la familia canaria está muy, muy sentida. Mira, canarios hay en Venezuela por todas partes, afortunadamente, pero en la zona de La Guaira, en la zona de lo que era el Estado Vargas, ahora Estado La Guaira, vivían muchísimos canarios, y muchos de los que están desaparecidos, que no se sabe todavía la cantidad, están ahí. O sea que lo que nos está pasando directamente en carne propia. O sea, son los canarios que están allá, son los venezolanos que estamos aquí, los que estamos aquí frustrados, queriendo ayudar, pensando cómo ayudar. O sea, realmente es muy duro, y hay que tener mucha paciencia, hay que tener mucha serenidad, cabeza fría, para pensar y hacer lo que estamos haciendo, ¿no?
1: Totalmente, Eduardo. Sí, también también tocando algo de tu programa, de tu esencia, que es con las mascotas. También se ha visto tantas historias de peluditos que también forman parte del día a día, que vemos cómo los rescatan, vemos cómo no se separan de la zona donde están sus dueños.
2: Sus dueños, sus tutores, sí.
1: Sí, y entonces estamos ahí con el corazón tan chiquitito que todos somos uno. Vale, entonces...
0: Hay una página que se llama Mascotas Vuelvan a Casa. Buenos días, Eduardo, ¿cómo estás?
2: Epa, Tony, ¿cómo estás? Buenos días.
0: Bueno, aquí vamos, nudo en la garganta toda la mañana, pero bueno, aquí a ver qué podemos hacer.
2: Sí, mira, hablando de las mascotas.
0: Exacto.
2: Obviamente el rescate de las mascotas es una cosa que está empezando a aflorar. Se han rescatado ya algunas. Y luego ya hay páginas que te pueden decir, oye, mira, conseguimos esta mascota, si alguien lo reconoce, si tiene alguna familia, vamos a empezar a ayudar y colaborar. Pero los perros, en este caso, concretamente los perros, hay un perro Tsunami, que es un perro rescatista venezolano, que ya se ha hecho famoso. En una sola noche salvó a 12 personas. En una sola noche, bueno, él solo ha rescatado o ha descubierto más gente que Defensa Civil completa, ¿no?
0: Sí, señor.
2: Y luego la cantidad, afortunadamente, de perros de rescate que están llegando con todas las comisiones de rescatistas que vienen de otras partes del mundo, van a contribuir de verdad a poder salvar vidas.
1: Sí, sí. Hemos hablado de héroes silenciosos, y hablamos de bomberos, policías, pero también estos son héroes silenciosos y no, a veces no reconocidos, ¿vale?
0: Sí.
1: Las mascotas.
2: Así es, y ahí es cuando uno se da cuenta, bueno, lo valioso que pueden ser para la sociedad estos animales, estos seres entrañables, seres queridos que nos acompañan a lo largo de la vida, ¿no?
0: Sí, Eduardo, mira, hay una página que se llama mi gente ve.com, pero no entra, dice Mascotas Vuelvan a Casa. Yo la estaba viendo, no sé por qué no entra, a lo mejor hay un error ahí, lo buscaremos, pero se llama, es para Mascotas Vuelvan a Casa, que es la página esa que tú dices, donde la gente más o menos ubica eso. Pero bueno.
2: Sí, sí.
0: Mira, Eduardo,
2: yo lo que diría. Ajá, dime, Tommy, dime.
0: No, dime, termina la idea y ya te pregunto otra cosita.
2: No, lo que yo creo que, mira, lo que estás haciendo en el programa de hoy, creo que aunque no lo vayas a repetir 100% los próximos sábados, vas a tener que dejar una sección para hablar del tema.
0: Sí,
2: porque lo que viene es muy grande. Nada más vivir el duelo, empezar a sacar los cadáveres que queden de los escombros, reconstruir aquel país, el mundo de necesidades que hay. O sea, es muchísimo la inversión millonaria, mil millonaria que habrá que invertir. El tema de la confusión política, o sea, es tal el problema que tenemos que irnos acostumbrando a que por varios meses, y ojalá sea por meses, no vamos a verle luz a este túnel donde estamos metidos, ¿verdad?
0: Sí, mira, Eduardo, tú por tus conocimientos, tú, como, como locutor, como, como periodista, bueno, te quería, tú sabes que en nuestro programa tratamos en la medida de lo posible de no meternos en cosas políticas, no es por nada, sino que tratamos de que toda la gente que escuche nuestro programa pues se olvide de muchas cosas y nos centramos en otro tipo, claro, de cosas, no, en la cultura, no, la música, y no hace falta decir cuál es nuestra posición, no, no hace falta porque todo el mundo lo sabe. Pero,
2: por razones obvias todo el mundo lo sabe.
0: Sí, exacto, pero... ¿qué opinión te merece? ¿Qué opinión te merece a ti esa, la ausencia del ejército en la calle, chico?
2: Mira, Tony, es un compendio de cosas que están pasando. Yo un poco para ir ilustrando, diría que Venezuela le ha pasado una cosa increíble. Dos terremotos terribles a la vez. Pero a esos dos terremotos terribles, los más grandes en 200 años, se le han unido un terremoto
0: de 27
2: social.
0: Años.
2: De 27 no, no años. Hay hospitales, o sea, si antes del terremoto no habían gasas, no habían curitas, no había algodón en los hospitales, ahora imagínatelo. Hay gente, yo he visto vídeos y fotos donde llevan personas que han rescatado, los llevan a los hospitales y están tirados en el piso.
0: Sí, señor.
2: Es que no había insumo.
0: Claro.
2: Y cuando tú ves la primera noche que los funcionarios de defensa civil están trabajando con un casco de bicicleta y con la linterna del móvil y con un martillito tratando de romper una pared para sacar a alguien, tú dices, ¿y dónde estábamos? ¿Qué país es este?
0: Exacto,
2: ¿qué país es este? O sea, entonces es el doble terremoto más un megaterremoto que tiene 26 años ocurriendo en el país.
0: Sí,
2: y que aunque uno no quiera politizar, cuando tú vas viendo día a día, ahora en las últimas horas, las imágenes, los vídeos, las fotos, los testimonios de gente diciendo que no los dejan contribuir, claro, porque hay gente que está trabajando, recopilando, tratando de llevar insumos y la policía se los está quitando.
0: Sí.
2: O porque Diosdado Cabello se le antojó que ya no puede bajar nadie a La Guaira a ayudar, ellos tampoco.
0: Exacto.
2: Y entonces tienen que ir al poliedro para que le den un carné, no se los dan. ¿Y dónde están los 4 millones de milicianos que dicen que tenían?
0: Exacto.
2: Aunque sean,
0: exacto,
2: no sé, 100,000 milicianos que los dejaran bajar a La Guaira,
0: claro,
2: a quitar escombros, ya estarían ayudando.
0: Claro.
2: No lo hacen, no
0: quieren.
2: Es
0: que lo que hacen es estorbar, chicos.
2: No es que no puedan, no sí, quieren. Entonces
0: sí, sí,
2: eso
0: sí
2: es terrible y es imposible no sentir ira,
1: indignación,
2: por no decir... indignación.
0: Exacto.
2: De ver que es verdad, cualquier país ante un evento como este tendría que pasarla muy mal. Dos,
0: exacto,
2: terremotos como este en cualquier país del mundo, del primer mundo, estaría colapsado.
0: Exacto.
2: Pero en el caso de Venezuela es peor aún.
0: Exacto.
2: No hay recursos, nunca hubo, no hay cultura sismológica. Dejaron hacer edificios en zonas que ya se saben que eran sismológicas. Mira, yo viví de niño el terremoto del año 67. Yo recuerdo que años posterior a eso salían avisos en la prensa donde se decía, se venden edificios en los Palos Grandes hechos con bases antisísmicas. Y empezó a hacer eso una norma que se tenía que aplicar en la construcción de cualquier vivienda en Venezuela y sobre todo en la costa.
0: Okay.
2: Bueno, en los últimos años se hicieron superbloques en La Guaira, prácticamente prefabricados, y esos son los que se han venido abajo. Es que la responsabilidad no es nada más de ahorita.
0: No, no,
2: y no,
0: no
2: es nada más querer echarle la culpa ahora a un gobierno, no.
0: Exacto.
2: Es una realidad.
0: Exacto.
2: Nos guste o no, es una realidad la que está viviendo Venezuela.

0: rescatistas que mandaron desde el ayuntamiento de Medellín, no los dejaron pasar. Y si no es porque el alcalde de Medellín, que de paso pertenece al partido de Petro, se quejó, tampoco lo dejaban pasar.
1: Imagínate.
0: O sea, tú dices, es que ¿en qué país vivimos? Esto es una cosa, nos cayó las siete plagas,
1: que
0: la estamos viviendo hace 26 años, y ahora ha llegado el momento en el que aflore de tal manera que es, da asco, da ira, da una cantidad de sentimientos encontrados que, mira, mejor es calmarse, pensar con la cabeza fría, y vamos a pensar en cómo podemos ayudar y solucionar ahora. Pero es indudable que para poderlo solucionar, también tenemos que visualizar este tema, porque desde fuera no nos van a entender.
1: No lo entienden.
0: El que no ha estado en Venezuela y no ha vivido esto, no puede entender la angustia, no puede entender cómo es posible que no dejen que los rescatistas lleguen, cómo es posible que en los hospitales no haya nada, cómo es posible que no haya plan de defensa civil para un país que ya se sabe que es sísmico, cómo es posible que no haya recursos. ¿Dónde están los miles de millones de euros que produjo el petróleo de Venezuela? ¿Dónde
1: y que están? Supuestamente está produciendo ahora y están
0: ¿en qué
1: dando?
0: Momento
1: exacto,
0: se hizo eso.
1: Exacto, exacto.
0: No.
1: Esto es un programa aparte para solo eso, Eduardo.
2: Sí, no, y a veces es un programa aparte y un programa creo que necesario, ¿vale? Porque ya está bueno también de siempre estar comedido, porque decir qué pensarán, qué opinarán, no, pensar nada, son realidades.
0: Además, como ellos son muy hábiles para la desinformación y para la mentira, cuando empiezan a escucharse voces de protesta, entonces dice, tú estás politizando el tema,
1: claro.
0: Estás aprovechándote de la tragedia para politizar. ¿Cuál politizar? Si es que tú no estás dejando ni siquiera que ayuden, no es que tú no ayudes, no dejas que ayuden. Entonces, oye, eso tenía que decirse. Y yo insisto, mira, el pueblo canario está sufriendo en carne propia directamente lo que le está pasando a los venezolanos, y los venezolanos estamos viviendo en carne propia lo que les está pasando a los canarios, porque no pasa solamente en Venezuela, pasa en Canarias. Las miles de familias que hay aquí, que tienen ahorita familiares en La Guaira, que están tapiados, que no saben dónde están.
2: Claro.
0: Y que la mayoría de los canarios estaban concentrados en la zona de La Guaira.
1: Sí, señor.
0: Entonces, el pueblo canario tiene que estar tan implicado, tan dolido, y tiene que conocer en detalle lo que está pasando, porque es que si no, no se explica. Y esto va a ser por muchos meses, ¿viste? Por más que trabajemos todos ahora. Hay que tener conciencia de que esto va a pasar por muchos meses hasta que recuperemos el aliento. ¿Viste?
2: Así es.
1: Bueno, Eduardo, muchísimas gracias. De todas maneras, como esto va a ser largo y se extiende, nos gustaría que nos visitaras un día y tuviéramos esta tertulia aquí en directo con nosotros, ¿oíste? Así que
0: pues,
1: está la
0: con gusto,
1: que siempre.
0: Con gusto lo haremos.
1: Y bueno,
0: a ti, Tony, a Dimitri, a todo el equipo de la Novena Isla, por esta oportunidad. Por este programa de hoy, que es como que dice, mira, déjame abrir, la habitación está asfixiada, no entra oxígeno.
1: Sí, exacto.
0: Hagamos un programa que se llama La Novena Isla para que le entre un poquito de aire a esto. Es definitivo, ¿no?
1: Sí, señor.
0: Bueno, un millón de gracias, en verdad.
1: Gracias a ti, Eduardo. Un fuerte abrazo.
2: Un abrazo grande.
1: Gracias.
0: Bueno. Chao.
1: Bueno, ahí teníamos a Eduardo Guerra, uno de los capitanes de esta sala, de este equipo de Puro Sabor FM, locutor y por supuesto periodista de esta casa, dándonos su punto de vista. Y bueno, todo eso que le está diciendo, eso lo sabíamos, se tiene que decir y se dijo, ¿vale? Lamentablemente, pero es así. Mira, les comentaba yo ahora mismo eso de que la periodista Marjorín Méndez reporta que el equipo fue dejado sin insumos en la entrada del estado y tuvo que ser auxiliado por un ciudadano ruso para llegar a la zona del desastre. Entonces, bueno, ahí no queremos, como él dice, no vamos a sacar, no nos vamos a enfocar en eso, pero no podemos dejarlo pasar.
2: Tony, algo que dijo Eduardo que está interesante y lo podemos hacer, si quiere, cada sábado hacemos un pequeño espacio, una nota de cariño para la Novena Isla, hablando de la Novena Isla, la física, la que es Venezuela.
1: Vale,
2: y hacer esa pequeña, unos minutitos, el tiempo que haga falta.
1: Actualizar información,
2: formas de ayudar.
1: Formas de ayudar, todo eso, por supuesto.
2: Vale, entonces sería interesante hacer esa nota de cariño para la Novena Isla.
1: Sí.
2: Y así se va a llamar el programa solidario que va a ser Canarias Canta esta vez. Va a ser así, una nota de cariño para la Novena Isla.
1: Sí. Bueno, tenemos mucha información por aquí. Ya estamos casi que tenemos que despedirnos, pero bueno. Y no hemos casi leído mensaje, por decir casi nada.
2: Y no hemos puesto el Teide bajo la nube gris que nos piden siempre desde la gallega. Hoy no hay el Teide bajo la nube gris.

0: la nube gris.
1: Oye, sí. Y bueno,
2: bueno, mientras que busca los mensajes, recalcar a la gente, tenemos que buscar es calidad de ayuda humanitaria, no cantidad de ayuda humanitaria. Exacto. Y también tenemos que distribuirla en el tiempo, ¿vale? Una ayuda que sea constante y siempre separarlos por fases. Yo creo que esta primera fase es la parte institucional de grandes instituciones como Médicos Sin Fronteras o ONGs tan grandes como esa, como la Cruz Roja, como los países, la parte diplomática entre los países. Esa es la ayuda que se hace falta ahora.
1: Exacto.
2: Ahí va en lo básico, campaña, hospitales de campaña, agua potable, medicamentos, insumos, bomberos, perros, rescatistas, equipos rescatistas. Esa es la parte que hace falta ahora. Y nosotros, las pequeñas asociaciones, nosotros los ciudadanos de pie, también tenemos que tratar de distribuir en el tiempo esas ayudas para que no pase eso, que dentro de 2 o 3 semanas pasa esto al olvido y después, ay, ¿qué fue lo que pasó? Ay, ¿cómo estará la gente en Venezuela?
1: Sí, sí,
2: ¿vale?
1: Sí.
2: Entonces no, tenemos que tener
1: hay que tomar relevo.
2: Sí, exacto, por eso. Exacto. Relevo, tenemos sí. que coordinarnos que la ayuda hace falta hoy, mañana, dentro de 2 semanas, dentro de sí, 3 semanas, sí. dentro de algunos meses hace falta ayuda.
1: Sí, señor. Así ya.
3: Va a ser por mucho tiempo,
1: sí.
3: por años.
1: Sí, como, así, como también lo dijo nuestro amigo José Pablo Pérez. Dice, buenos días, los felicito por su programa de ayuda y como dice Eduardo, tiene que decir si se dijo. No es posible que esta gente en una manifestación tenía miles de policías a dar palos y a matar al pueblo, ahora no hay nadie. El Porruño Latonero. Un fuerte abrazo al Porruño que está por ahí en sintonía de la Novena Isla. Nosotros, bueno, aquí vamos viendo imágenes de cosas que nos van enviando y la verdad que es muy triste todo esto que estamos viviendo. Dime, Dimitri.
2: Me gustaría leer algo que hice yo personalmente porque las personas, mi entorno, me han hecho estos días una pregunta y me gustaría responderla con un pequeño escrito que lo hice y lo voy a leer porque si lo digo me pongo a llorar, me desconcentro. Vale, entonces no sé si lo podría leer ahora.
1: Sí, parece? Por supuesto. Ah, vale. Tú
2: eres vale, la casa. Bueno, este es algo, lo escribí así. ¿Cómo está mi familia? Porque me lo han preguntado mucho. O sea, yo soy Dimitri Díaz Abreu, nací en Venezuela, pero también nací inmigrante, porque mi historia familiar está marcada por la emigración. Soy descendiente de canarios que un día cruzaron el océano buscando un futuro mejor. Y hace más de 2 décadas fui yo quien recorrió el camino inverso para establecerme en esta tierra que hoy también es mi hogar, Canarias. En los últimos días muchas personas me han llamado, me han escrito o se han acercado para preguntarme cómo está mi familia en Venezuela. Gracias a Dios, mi familia de sangre se encuentra bien, pero responder a esa pregunta nunca es sencillo, porque los venezolanos hace mucho tiempo dejamos de sufrir únicamente por nuestra propia familia. Después de tantos años de dolor, nos hemos convertido en una gran familia nacional. Cuando una madre llora en cualquier rincón de Venezuela, sentimos que podría ser la nuestra. Cuando un joven pierde la esperanza, cuando un abuelo sufre, cuando una familia debe separarse, cuando alguien es obligado a marcharse o cuando otro decide quedarse, resistiendo, ese dolor deja de ser individual y pasa a ser dolor de todo un pueblo. Han sido casi 3 décadas de golpes constantes. Hemos soportado la crisis económica, la emigración forzada, la separación de millones de familias, la división de nuestra sociedad, la pérdida de seres queridos por la falta de necesidades básicas, el miedo a expresar lo que uno piensa, las persecuciones, los encarcelamientos, las torturas, los secuestros, la incertidumbre permanente y un largo etcétera que ningún pueblo debería conocer. Sin embargo, el venezolano sigue de pie. Este año 2026 comenzó regalándonos algo que hacía mucho tiempo no sentíamos, esperanza. Durante los primeros días del año vivimos una alegría contenida, una ilusión acompañada por la prudencia, porque quienes hemos sufrido tanto incluso aprendemos a tener miedo cuando llegan buenas noticias. Pero también descubrimos algo extraordinario. Nuestro pueblo está más unido que nunca. Se ha fortalecido emocional, espiritual y humanamente. Y ahora vuelve a golpearnos una nueva tragedia. Muchos se preguntan, ¿qué nos puede pasar? Yo prefiero hacerme otra pregunta. ¿Qué nos está preparando Dios después de todo esto? Estoy convencido de que ningún sufrimiento es eterno y de que Venezuela tiene reservado un futuro que estará a la altura de la grandeza de su gente. Quizá todo esto nos está enseñando algo que nunca debemos olvidar, que el poder del ser humano tiene límites, que la naturaleza también nos recuerda nuestra fragilidad y que solo desde la solidaridad, el respeto por la vida, la justicia y el amor podremos reconstruir el país que soñamos. Venezuela fue siempre tierra generosa, una tierra que abrió sus brazos a millones de personas venidas de todos los rincones del mundo, una tierra hospitalaria que hizo hogar a quienes buscaban una oportunidad. Esa esencia no ha desaparecido, sigue viva en cada venezolano de bien, esté donde esté. Por eso hoy no quiero hablar únicamente de dolor, quiero hablar de orgullo. Estoy profundamente orgulloso de ser venezolano. Orgulloso de un pueblo que a pesar de tantas heridas sigue sonriendo, que sigue trabajando, que sigue ayudando al prójimo, que sigue creyendo, que sigue levantándose una y otra vez. Nuestra historia está escrita con resiliencia, esperanza y amor, y estoy seguro de que llegará el día en que volveremos a mirar nuestra tierra con alegría de verla renacer. Cuando ese momento llegue, no olvidaremos a quienes ya no están físicamente con nosotros. Ellos serán la memoria viva de todo lo que costó llegar hasta allí. Serán el faro que nuestro recuerdo, que nos recuerde de dónde venimos y porque jamás debemos permitir que la historia vuelva a repetirse. Que Dios bendiga a Venezuela, que Dios bendiga a cada venezolano de bien dentro y fuera de nuestra tierra y que Dios siga bendiciendo esta tierra de gracia para que vuelva a ser un lugar donde la esperanza, la libertad y la dignidad florezca para todos. Y bueno, y para cerrar, que me preguntan cómo está mi familia. Mi familia no está bien, pero estará fantástica.
1: Sí, señor. Amén. Qué bonito, Dimitri. Bueno, nosotros estamos ya a punto de despedir. Fueron a buscarle
2: servilleta. Me fueron a buscar servilleta para secarme las lágrimas. Mentira, me trajeron papel toalla, imagínate.
1: Bueno, esto es una cosa que. Sí. Un fuerte abrazo para la gente. Están recogiendo en la catedral, nos dicen por aquí. Buenos días, también en la cuesta están recogiendo cosas hasta la una. Dicen Zafiro Tour La Cuesta.
2: Ah, okay. Es importante que esos mensajitos nos manden, si tienen el nombre de la asociación, para nosotros también en este pequeño espacio que vamos a hacer cada semana, cada sábado, podemos decir a la gente por qué zona está, qué asociación está por ahí cerca. Sería interesante. ¿Ah? Usted manda.
1: Vale. Y así a ver si podemos hacer un contacto también. Vamos a hacer una cosa, el programa es hasta las 12 normalmente. Vamos a ir a publicidad, pero no se vayan. Vamos a quedarnos un ratito más porque nuestro Luis Gómez, el director de la radio, siempre nos ha dicho, bueno, este es un programa especial, lo que ustedes quieren hacer. Vamos a quedar un poquito más a ver si hacemos un par de llamadas más y contactamos un par más de gente. A ver si nos podemos quedar un ratito, aunque sea hasta las 12:30, hasta la 1, ¿vale? Así que por aquí estaremos. Vamos a publicidad rapidito y ya volvemos.
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0: Inteligencia artificial, una...
1: Ah, una foto.
2: Aquí
1: una foto
2: estamos.
0: Para ponerla en el Facebook y poner el texto que hice. Algo de Venezuela, ¿sabes?
1: Yo publiqué uno anoche.
2: Les abrió el micrófono sin decir nada. Salieron al aire ustedes ahí. 12 y 04 minutos de este sábado 27 de junio de 2026. Estás en sintonía de la novena isla, enlazando nuestras raíces con acento canario venezolano. Hoy más que nunca, por supuesto, con nuestra gente en Venezuela. Nos quedamos un ratito más porque queremos hacer dentro de un momentito unos contactos que nos parecen bastante interesantes. También hay que entender que la gente está hoy muy ocupada y está... Bueno, hay muchísimo jaleo con todo esto. Y entonces, bueno, a veces nos cuesta un poquito comunicarnos, pero hay una llamada que queremos hacer por ahí que sé que a la gente le va a gustar escucharla y ojalá que nos pueda atender. Chicos, como dentro de todas las cosas que están pasando, entre las curiosidades hay algo que llama mucho la atención, es esa imagen. Hay una imagen que ha dado la vuelta al mundo, la de miles de venezolanos mostrando en sus teléfonos una alerta de Google que apareció segundos antes del terremoto. Muchos pensaron que Google había predicho el sismo. No fue así. Lo que ocurrió es quizás aún más fascinante. Millones de teléfonos Android se convirtieron, sin que sus dueños lo supieran, en la mayor de la red de detección sísmica del planeta. Hoy aquí, bueno, queremos resaltar esto. Son unos simples sensores, los mismos que giran la pantalla de tu móvil, fueron capaces de dar un aviso de que pudo salvar muchas vidas.
0: Sí.
2: Qué detallazo es.
0: Sí, eso es muy interesante porque hay vídeos que se ven personas que reaccionaron, ¿sabes? Justamente sorprendidos viendo su teléfono, como que es esto, un terremoto, y brrr, empieza el terremoto. Son segundos.
2: Justamente, sí.
0: Pero son valiosos para salvar vidas, ¿sabes? Para prepararte de levantar al niño o correr hacia las escaleras, bajar por las escaleras o ponerte en el marco de la puerta, dependiendo de donde estés. Entonces, sería algo, y es a nivel mundial, gratuito, y yo creo que por ahí tendrían que ir los tiros de esas grandes compañías que sí, una sí. Forma de ayudar, porque uno no sabe. Y claro, nos tocó esta oportunidad a nosotros, y también está muy de moda, no de moda, porque no es una moda, en auge eso, los ayuntamientos, que ya pasó en Ico de en Garachico, hicieron un simulacro de erupción volcánica con las alertas. Lo hemos vivido aquí en Canarias porque es algo que está al orden del día, y sí. Tenemos tanta tecnología que ha avanzado tanto, pues usémoslo a nuestra conveniencia, no únicamente para mandar fake o vídeos o fotos falsas, sino también para que nos salve vida.
2: Pues esos sensores sirven normalmente, dar las funciones cotidianas como girar automáticamente la pantalla, contar pasos, detectar movimientos del dispositivo. Pero Google descubrió que ese mismo sensor también es capaz de detectar las primeras vibraciones producidas por un terremoto.
0: Sí, la sienten los perros.
2: Exacto. Cuando cientos o miles de teléfonos detectan simultáneamente un patrón idéntico de vibración, envían de forma automática y anónima esa información a los servidores de Google. Los algoritmos analizan esos datos en cuestión de segundos, y si confirman que realmente se está produciendo un sismo, calculan dónde está el epicentro, la magnitud aproximada y hacia dónde se desplazan las ondas sísmicas. Entonces envían la alerta a los teléfonos que todavía no han sentido el terremoto. Así que...
0: Claro, dice, imagínate.
2: Aquí,
0: sí, que vi imágenes que decían hasta los grados que tenían el terremoto.
1: No, hay dice, mucha gente que decía, a mí me avisó el teléfono.
0: Sí. ¿Y qué teléfono te está avisando?
1: Decía, hombre, folclóricamente uno lo dice, pero...
0: Bueno, es un chiste malo, ¿no? Pero pasa que eso lo tienen los Android, no lo tienen los iPhone.
2: Dice que los terremotos generan dos tipos principales de ondas. Las primeras son las ondas P, o primarias, que viajan más rápido... viajan más rápido, son menos destructivas y muchas personas apenas las perciben. Entiendo yo que eso debe ser lo de
0: los perros empezaron a ladrar antes de que...
2: Después llegan las ondas S, que son las secundarias, son más lentas, son mucho más violentas, son las responsables de la mayor parte de los daños en edificios y de las lesiones. La información viaja por internet prácticamente a la velocidad de la luz, muchísimo más rápido que las ondas sísmicas. Por eso, imagínate tú, por eso el sistema puede enviar una alerta antes de que las ondas S alcancen a quienes están más alejados del epicentro. Imagínate tú.
0: Claro, porque viene la expansiva, que es hasta donde llegue la vibración y llegará más rápido a esa gente.
1: Ese mismo día del terremoto, bueno, unas horas después, cuando pude contactar con un familiar en Los Teques, me decía esa descripción, o sea, pero llevada a lo que se siente,
0: a lo, ¿no?, popular,
1: decir, que primero sintió un ruido, un estruendo que se quedó paralizado y no sabía dónde venía, y a los pocos segundos fue cuando empezó a sentir el temblor.
2: Exacto.
1: Y coincidió con otra narrativa que me dio un amigo en Caracas también, la misma descripción. Primero sentí un ruido ensordecedor, rugido. Y luego fue a los pocos segundos fue cuando empecé a sentir el temblor.
0: Sí, hay muchas historias bonitas también de los abuelitos. O sea, que son dos abuelitos octogenarios. Y la señora estaba en silla de ruedas y el viejito se acababa de levantar y sintió la vibración y se regresó caminando donde la abuelita y le agarró las manitos. Y él decía, no me dejes, le decía. Sí, yo lloré bajo eso, tío.
2: Sí, bueno. Y todas las cosas que no hemos visto y que no veremos.
0: Sí, exacto.
2: Y que no veremos. Y bueno, y así como estaba esa información, y hablamos anteriormente de que lo que había pasado con la gente de Protección Civil o que nos habían dejado entrar, también tenemos que decir que ya están y ya llega a Venezuela el equipo mexicano Los Topos, liderado por Héctor Méndez, para reforzar labores de rescate. Ya esta mañana vi imágenes de ellos trabajando el contingente internacional de búsqueda y salvamento conocido como Los Topos, oriundo de México y liderado por su emblemático referente Héctor Méndez, arribó este viernes al territorio venezolano con el propósito de integrarse de manera inmediata a las labores de emergencia desplegadas tras los severos movimientos telúricos que han afectado diversas zonas del país en días recientes. Este equipo, cuya trayectoria es ampliamente conocida a nivel global por su invaluable pericia y situaciones de catástrofe, se suma al despliegue de ayuda internacional que busca optimizar los protocolos de respuesta en las regiones con mayores daños estructurales. La presencia de estos especialistas en la zona impactada representa un respaldo fundamental para los cuerpos de seguridad y rescate local, de que mantiene activas sus operaciones de salvamento con la premisa de localizar sobrevivientes y brindar asistencia de las áreas más golpeadas por la reciente actividad sísmica.
0: Claro, es que México es una zona por excelencia de terremotos y lamentablemente tantos desastres de ese tipo pues lo han hecho expertos. ¿Vale? Yo creo que sería hasta interesante en Latinoamérica, bueno, eso no nos cuerpo a nosotros, hacer un sistema o un equipo regional para ese tipo de... Claro, porque habrán otros que son expertos en derrumbes de montañas, otros en tsunamis, ¿no? Entonces hay que hacer un movimiento que englobe a cada todo tipo de esos desastres. José, ¿tienes algo por ahí?
1: No.
0: Como te ve. Es que José es el ratoncito de biblioteca. José está ahí indagando en las redes para ver qué hay.
2: Nosotros vamos a ir haciendo un resumen de lo que hemos venido hablando. Recuerden que estuvimos hablando con la gente de Liberty Express, con José
0: Pablo Pérez,
2: José Pablo,
0: el gerente.
2: Actualiza la información que nos dio Dimitri.
0: Bueno, que a partir del lunes va a haber una campaña de la empresa Liberty Express. Decidió tener un dinero para esa ayuda por persona, 4 kilos, pero que sean dirigidos a la ayuda humanitaria necesaria, ¿vale? Que se va a ser preguntado el destino, que estás enviando, ¿vale? Entonces tiene que ser demostrado ese apartado, pero es una gran ayuda para familiares que tengas allá en el lugar, o como también dijo José Pablo, si no están en el lugar, porque sea aunque sea unas personas que se hayan movido para... los tíos de alguna familia, pues mira, se les rompió la casa, pues vénganse con nosotros para Margarita, ¿vale? Pero que sea demostrado que va dirigido a la persona afectada. Por otra parte, también en Jota Decente, su dueña, de Donna Romero, nos llamó comentándonos que tanto Digi como O2 tienen llamadas gratuitas a Venezuela. Entonces, esta es una de las maneras que también tiene las personas desde aquí para tratar de contactar a sus familiares. Me quedó por preguntarle que yo creo que sí, también a teléfono fijo, telefonía fija, porque a veces hay personas que como no hay cobertura de teléfono móvil, tal vez la telefonía fija funcione. Y también nos envió que hay una empresa que se llama RIA, ¿vale? Que ellas trabajan con RIA, de envío de dinero para Venezuela. Están haciendo algo especial, que los envíos para Venezuela son sin coste,
2: sin comisión.
0: Vale, sin comisión. Vale, que si tú mandas 1 euro para Venezuela, allá va a llegar 1 euro. Y si te cobran una comisión, pues esa misma comisión la puedes enviar también para allá.
2: Sí,
0: vale.
2: Bien.
0: Entonces son información que tenemos aquí, que es muy importante porque hay muchas formas de ayudar.
2: Sí,
0: y cuando hablamos lo de los envíos. Ajá, Dori.
2: No, bueno, sigue, sigue.
0: Bueno, que cuando hablamos con los envíos, que tenemos que planificarlos, porque la ayuda humanitaria no es únicamente hoy. Exacto. Sino tomen conciencia, respiren, organicémonos, planifiquemos, ¿vale? Que esa es la mejor forma de ayudar. Y como siempre estamos de ahora en adelante, vamos a decir que en Canarias Canta, tenemos que rentabilizar los envíos que se hacen y enviar calidad en vez de cantidad. Exacto. Cuando hablamos de calidad es que sea ayuda verdaderamente necesaria.
2: Exacto, también la gente de Zafiro Tour, aunque no nos hemos puesto, ajá, en contacto con ellos, los que están aquí en la cuesta también están recibiendo hasta la 1 de la tarde. Uh-huh. Tienen un centro. Y por supuesto también estuvimos hace un ratito hablando con Eli y con Daniel, que ellos están allá enfrente de, okay, de esta actividad de, sí, Latidos por la Novena Isla, sí, donde se están solicitando donaciones de agua potable, alimentos no perecederos, leche infantil, pañales para niños y adultos, productos de higiene, mantas, linternas, pilas, botiquines básicos, zapatos, ropa para niños. Y ellos están en esta actividad en la Plaza de la Catedral, en La Laguna. Estarán hoy de 10 a 18 horas, o sea, hasta las 6 de la tarde estarán por ahí. Así que ya son más o menos los puntos de la gente que se ha ido se han puesto en contacto con nosotros. Y vamos a ver si conseguimos a alguien más. Entonces, damos un momentito a la publicidad y ya regresamos con más de este programa especial y con más información. ¿O tenés algo por ahí? ¿Puedes esperar?
0: Sí, bueno, sí, puedo esperar. Si la publicidad está encima, es leer un mensaje que le acaba de llegar a José Gregorio, que hace. Le llega un mensaje que está. Lo voy a leer. A una persona llega: ¿usted es familiar del señor Pedro Melián? Responde la chica: hola, sí, soy su hija. Y le escriben. Desde WhatsApp es esto, ¿vale? Entonces dice aquí: las tragedias pueden sacar lo mejor y lo peor del ser humano. Esto no se trata de un gentilicio, simplemente de un tipo de personas. Este señor me contactó ayer y me llamó diciendo que mi papá estaba en un hospital que necesitaba oxígeno. Me alegré. Dios mío, cómo lloré de felicidad al saberlo vivo. Después, este señor me pidió dinero vía pago móvil porque no hay oxígeno para realizarle los exámenes y saber en qué estado está. Lo busco como loca en todas las listas de ingresados de este hospital. Me dicen que me apure, que ya me consigue un selle, no sé qué selle. Le digo: ¿me puedes mandar una foto de mi papá? Me dice que no está autorizado para eso, que la situación es crítica, que no tiene tiempo. Mi papá no estaba en ningún hospital y esta persona se está dedicando a jugar con el dolor y la esperanza ajena. No voy a decir que anoche no desee que el edificio le hubiese caído encima a él. Dios, perdóname. Son más personas las que son buenas y son más personas las que están ayudando. Vale, entonces, qué bueno este mensaje que le mandan a él, a José Gregorio. Es importante destacar eso, que hay personas que están ayudando, pero también hay personas en la humanidad, sí, que no tienen corazón y que se lucran o buscan la manera de lucrarse, así sea del dolor de los demás.
2: Sí, están jugando con el dolor de los demás.
0: Sí, es que por eso reincido y digo, hay que canalizar las ayudas, hay que coordinararse, no hay que ayudar, sí, por ayudar. Muchos
2: aprovechados, exacto.
0: Es que el desespero también a veces hace que la gente actúe.
2: Vamos a hacer una cosa, vamos a publicidad, ajá, y ahorita entramos un poquito en ese detalle y a ver si tenemos esta llamada que está.
0: Perfecto, genial. Abrazos.
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0: 12 y 21 minutos, este sábado 27 de junio de 2026, estás en sintonía de La Novena Isla, enlazando nuestras raíces con acento canario venezolano. El programa de hoy era un programa especial, o ha sido un programa especial para nuestra patria, para nuestro terruño querido Venezuela. Era un programa que en principio iba a ser de 10 a 12 del mediodía, pero hemos querido extender un poquito nuestro horario porque hay voces que queríamos llevárselas a ustedes y gente que un día como hoy, por supuesto, no podía faltar. Y una de esas personas las tengo al otro lado del teléfono. Efraín Medina, muy buenas tardes.
1: Bueno, pues nada, buenas tardes. Por decir buenas tardes, sí, la verdad, sí, Tony, sí, que estamos pasando un momento tan dramático, tan dantesco, que de verdad que no hay palabras. Gracias por tu programa.
0: Es increíble. No, gracias a ti por atendernos hoy sábado. Pero bueno, sabes que hoy, en esta oportunidad, sabemos que todos estamos como sin horarios, ¿no? Estamos todos queriendo llevar la información de la mejor manera posible. Y así te agradecemos de antemano, por supuesto, que hayas dedicado un minuto de tu tiempo para hablar de todo esto. Está conmigo en el estudio Dimitri Díaz, presidente de la Asociación Cultural Canarias Canta, que lo conoces.
1: Por supuesto, y José Gregorio. Ya hemos estado hablando también a través de los diferentes vías de comunicarnos, pues sí. He estado hablando con Dimitri,
0: ¿cierto? Sí, sí, sí. Y bueno, está también José Gregorio da Silva, que es el vicepresidente también de la Asociación Cultural Canarias Canta. Estamos los tres aquí en el estudio. Nada, un poco, darnos tu visión de todo esto que está pasando, Efraín.
1: Bueno, pues mira, es que realmente que mi visión es, como te decía, dramática. Sí. Es dantesca, porque primero que yo viví en esa zona 17 años de mi vida.
0: Imagínate.
1: Viví en La Guaira, viví en Macuto, viví en Tanaguarena. Entonces cada vez que veo un edificio caído, sé dónde está, sé que había al lado, porque fueron muchos años viviendo ahí. Después también, casualmente, el destino me lleva a que me nombran director general de Acción Exterior del Gobierno de Canarias justo en la tragedia de Vargas, que también precisamente afecta a esa zona. Imagínate. Hay el mayor deslave que se ha producido o que se tiene conocimiento en el mundo, y entonces, claro, yo tengo el corazón encogido. Es que a veces hay cuestiones que, por más que le buscas una explicación, no la encuentras. Sí. Entonces, aquí estamos ahora, pues yo con una lista, chequeando a mis amigos. Hay amigos míos que no me han contestado,
0: claro,
1: otros que sí, y entonces esto pues es como dramático, como un mal sueño del que desearía despertar cuanto antes.
0: Sí, yo creo que así es el sentimiento de todos, De verdad que en el momento que nos avisaron, pues me avisaron como a las 11:30, oye, que tembló en Caracas. Y yo, ah, bueno, tembló como en Venezuela siempre tiembla y tal. Pero claro, no nos pasaba por la mente la magnitud de la tragedia. Mira, también aprovechamos también para darte el sentido pésame por la desaparición también por todo nuestro pueblo venezolano, pero en especial a alguien que les choca a ustedes, les toca a ustedes muy diferente, como es la desaparición de nuestra querida Isabel Jara. Desde aquí nos unimos también a ese duelo.
1: Ha sido espantoso. Sí. O sea, como te decía, se dan unas terribles coincidencias. Pues se estaba celebrando el día de la batalla de Carabobo, día de fiesta.
0: Sí.
1: Si no hubiese sido ese día, hubiese sido otro día. No le hubiese pasado nada a Chavela, pero bueno, ya es como intentar
0: buscar
1: alguna explicación, sí, que no la tiene. Yo he estado en contacto con su hija, evidentemente su hija, como no puede ser de otra manera, quería ver, claro, el cuerpo de su madre. Ha sido todo muy dramático, ha sido todo muy surrealista, una situación que tú dices, pero ¿cómo puede estar sucediendo esto? Cuando lo primero que hice al enterarme, evidentemente, fue mandarle un mensaje a Chavela, con quien en el año 2000, cuando me nombran a mí director general, en enero del 2000, la primera persona que yo me consigo que había perdido todo fue Chavela. Y en imagínate, Los Corales, la gente que está ahora viendo, allí nos sentamos en una piedra a decir, ¿qué íbamos a hacer? Digo, pues hay que trabajar. Y ella deja un legado público tan grande, tan enorme, con tanta discreción, a veces en el anonimato. Date cuenta de que ella sí fue elegida presidenta del Consejo de Residentes Españoles, por mayoría absoluta, es que la votaron de todas las orientaciones políticas, votaban a Chavela, porque Chavela era una persona que iba mucho más allá, sí, de lo de ella.
0: Hace
1: iba
0: poco arrasó con eso. Exacto, arrasó en las elecciones de hace poquito, sí, exacto. Exacto. Bueno, imagínate, desde aquí, pues nada, le damos nuestro abrazo inmenso. No sé si Dimitri, que lo tengo por aquí, te quería saludar.
2: Sí, sí. Don Efraín, ¿qué tal? ¿Cómo está?
1: ¿Cómo está, amigo?
2: Dimitri Díaz aquí, saludándole. Y bueno, usted lo que acaba de comentar ahora mismo, algo que hablamos hace un momento, que a nosotros nos pregunta mucho, que cómo está tu familia de Venezuela, ¿vale? Y que ya es un sentimiento que no es de mi familia es todo el país.
1: Exactamente.
2: Hemos pasado tantas cosas juntos que ya el dolor de una madre, aunque no sea mi madre, es mío, de una persona desaparecida es mío, aunque no sea mi familia. Y yo siempre digo, mi familia de sangre, gracias a Dios, está bien, pero mi familia, la mía, de verdad, no está bien ahora, pero estará fantástica. ¿Vale?
1: Comparto contigo todo lo que estás diciendo, porque pienso exactamente igual. Hablamos de Chabela, pero lamentablemente hay cientos y cientos de Chabelas que cada uno tiene una situación muy particular, muy dolorosa, y desde luego tiene razón. Cualquier persona que ahora lo esté pasando mal en Venezuela, un país al que le debemos tanto, es nuestra familia.
2: Sí, exactamente. Bueno, y también desde aquí darle las gracias a usted, pues desde siempre. Yo tengo 25 años que llegué de Venezuela y siempre estaban ustedes por ahí presentes, doña Ana Oramas, a usted y mucha gente más, atendiendo las necesidades de los canarios allá en Venezuela, y que también los hijos de los canarios también sentíamos y recibíamos. Y por eso estamos hoy aquí, en esta bendita tierra canaria, tratando de hacer lo mejor de nosotros para salir todos adelante. ¿Vale? Y entonces queremos darle las gracias por todo lo que ha hecho, porque como usted bien dice, hay muchas Chabelas en Venezuela y hay muchas Chabelas también venezolanas acá en Canarias.
1: No entendemos, no se puede entender esta isla sin Venezuela. No se puede entender el desarrollo económico de Tenerife en Venezuela, con todo lo de Venezuela. Y no podemos olvidar, no podemos perder la memoria histórica, cuando de aquí salían tantos barcos fantasmas que no sabíamos si llegaban o no llegaban a Venezuela, porque aquí no cabíamos todos, porque aquí después de la guerra civil tuvimos que huir, porque aquí hubo una hambruna y tuvimos que salir. Bueno, mi familia, yo nací más tarde, pero mis abuelos fueron en el Telémaco y fueron hacia Venezuela y nos recibieron con los brazos abiertos, y por eso hoy la solidaridad tiene que ser inmensa de Canarias hacia Venezuela, como lo está haciendo y como lo será muchísimo más.
2: Así es, así es. Nosotros también estamos hablando desde la Asociación Cultural Canarias Canta, que tenemos un programa solidario que se llama Una Nota de Cariño, ¿vale? Que hemos hecho con Venezuela desde hace tiempo, y esta se llamará Hacia la Guaira. Estamos hablando de que la ayuda humanitaria que le hace falta a Venezuela, por supuestísimo que es muy necesaria desde hoy, pero esto va para muchos meses en adelante, y que tenemos que tratar de que la ayuda humanitaria sea coordinada, sea estratégica, sea de calidad más que de cantidad.
1: Exactamente, mira, yo tengo que decir que viví la tragedia de Vargas del año 2000, y todo el mundo enloqueció a donar con toda la mejor voluntad del mundo, pero sin saber que en La Guaira la temperatura mínima pasa de 30 grados, y que tú no puedes vaciar tus armarios y llevar abrigos de invierno, no puedes, o sea, por más que tú quieras. Claro. Entonces, yo creo que las ayudas deben ser por entidades oficiales, como ha dicho el gobierno de Canarias, totalmente los cabildos, el gobierno y el gobierno de España, sin tener en cuenta ningún color político, se van a coordinar para enviar esas ayudas. También debo decir y debo ya denunciar que tenemos que tener mucho cuidado con todas esas personas desalmadas o algún tipo de asociación que ahora abre cuenta para recoger fondos, tenemos que tener mucho cuidado. Así tenemos es. Que tener averiguar muy bien a dónde van a ir nuestras donaciones, y también con toda seguridad estas organizaciones no gubernamentales fuertes que están en Venezuela, como puede ser Cáritas, como puede ser Cruz Roja, que están ahora allí en el terreno, están también necesitando esas donaciones. Abramos los ojos para ver a quién donamos, para que no pase lo que pasó en el año 2000.
2: Qué buenas sus palabras, don Efraín, porque reafirman lo que estábamos diciendo hace un momento, ¿sabe? Que el voluntario, la persona que dona, debe ser estratégico en dar la ayuda, y también tener los ojos abiertos, porque como usted bien dice, hay personas desalmadas en todo el mundo que aprovechan la desgracia ajena para lucrarse y para beneficiarse. ¿Vale? Entonces, en esa onda estamos nosotros también trabajando, y comenzamos desde ya a hacer un programa de una campaña campaña para nuestra novena isla, que es Venezuela, para esa ayuda canalizada, estratégica y prolongada en el tiempo, porque no queremos también que hoy está la euforia de lo que ha sucedido, pero que después se quede en el olvido y la ayuda tiene que
0: se vaya
2: ser,
0: perdiendo, exacto.
2: Sí, la ayuda tiene que ser prolongada en el tiempo para que...
1: Exactamente, y después también, bueno, podemos tener la mejor voluntad del mundo en recoger alimentos, pero después es todo correcto. Eso lleva una logística, claro. Hay que enviarlo, sí. Eso lleva un coste. Total. Eso, a ver, yo nosotros podemos entender toda esta solidaridad como no uh-huh. puede ser de otra manera. Vayamos a los lugares que sabemos que después eso va a ser enviado, eso es va a correcto. Ser entregado. Y eso va a ser supervisado en Venezuela, total. Que también es muy importante.
2: Es correcto, don Efraín. Vale, bueno, le paso por mi parte, encantadísimo en hablar con ustedes.
1: Gracias, amigo
2: reiterar,
1: mío.
2: Reiterar las gracias de nombre del pueblo venezolano y del canario también, porque ustedes dejan el nombre de Canarias muy alto allá donde van, y esa parte solidaria se agradece, que es natural y es espontánea desde su gente. Vale, muchas gracias, don Efraín. Le paso a Tony.
1: Gracias.
0: Bueno, Efraín, amigo, querido, nada, muchísimas gracias por tu tiempo. Mira, desde cuando estábamos hablando que queríamos que vinieras al programa, no hubiésemos querido que hubiese sido en esta situación, pero bueno, aquí que sepas que las puertas de Puro Sobre FM y de la Novena Isla están abiertas para la información que necesites.
1: Muchísimas gracias, Tony, muchas gracias y gracias por tu programa, porque sé que lo oye mucha gente, sí. Y sobre todo mucha gente de nuestra, como tú dices, de nuestra Novena Isla. A veces seguimos diciendo la Octava Isla porque fueron muchos años.
0: Sí,
1: que fue la Octava Isla, y de verdad, un abrazo solidario. Y también a la gente que está aquí, a la gente que ha venido, a la gente que ha venido de Venezuela y que ha venido a trabajar, que ha venido a estar con nosotros, que se levantan todas las mañanas para sacar esta isla y este país adelante, que se cuentan por cientos de miles los venezolanos que están aquí y que los queremos tanto, y le damos un fuerte abrazo.
0: Un fuerte abrazo, Dios te bendiga, Efra. Y que bueno, que aquí estamos, ¿vale?
1: Para ti un abrazo también.
0: Un fuerte abrazo, gracias. Bueno, ahí teníamos a Efraín Medina, sí señor, con todos nosotros esa llamada que estábamos esperando, y por supuesto, logramos y agradecemos a él que nos haya atendido en estos momentos, que sabemos que en fines de semana ellos están súper ocupados, pero esta vez están súper, súper, súper más ocupados. Bueno, ahí está, lo dicho, hay que tener mucha atención y mucho cuidadito.
2: No, me gusta que haya reafirmado lo que hemos estado diciendo a lo largo de la mañana, que tenemos que tener los ojos abiertos, tenemos que ser estrategas. Esa palabra que suena a veces suena mal, pero es que es necesaria y es importante. Tenemos que ser estrategas en lo que enviamos y en la forma en que lo enviamos, ¿vale? Por eso volvemos a invitar y reiteramos que se acerquen a asociaciones que ya funcionan desde hace tiempo, y eso que dice don Efraín también, que sepamos que en Venezuela tiene un centro que recoge, que confirma, que chequea y que asegura que la ayuda va a llegar a las personas que lo necesitan, ¿vale? Porque en Río Revuelto, ¿sabes? Los caimanes hacen fiesta.
0: Bueno, justamente, antes de irnos a publicidad, antes leíste algo de alguien que llama en nombre del señor tal que está tu padre.
2: Que le hace falta oxígeno y dame falta oxígeno,
0: un bisum. Pero ahora no tengo oxígeno, dame un bisum.
2: Que era un cel, que yo ignorantemente, pues yo sabía, pues yo dije, ¿qué es un cel? Dije yo, pues cel es un bisum, pero en Venezuela. Ay, animalito.
0: Bueno, más riendo un poquito de eso, porque si no... Pero bueno, creo que hemos abarcado bastantes puntos el día de hoy, y nosotros vamos a esperar hasta que entre otra publicidad para despedirnos, y ya podemos irnos despidiendo. Y bueno, creo que no se nos ha quedado, bueno, se nos quedan muchísimas cosas en el tintero. Porque
2: sí, quedó el teide bajo la nube gris que no lo pusimos también, para Candelaria allá en...
0: También,
2: la gallega.
0: De
2: alguna
0: manera, mira, la capacidad de atención operativa en los siguientes centros hospitalarios en Venezuela para la gente que tiene su gente allá, valga la redundancia, pues el Hospital Vargas de Caracas, el Algodonal en Antímano, el Hospital del Lídice, el Periférico de Catia, o los hospitales de Magallanes de Catia, el Hospital Militar de Doctor Carlos Arbelo, el Hospital Domingo Luciana en El Llanito, el Hospital Pérez de León en Petare, y también recuerda lo que le decíamos de la página Sentir Canario, que es esta página, un espacio único de la Dirección General de Migración del Gobierno de Canarias, creado desde Canarias para los canarios. Ellos nos decían que están esos sitios que el gobierno informa que, debido a los recientes acontecimientos ocurridos en Venezuela, mantendrá un operativo especial de atención médica para todos los canarios y sus descendientes estos días 26, 27 y 28 de junio. Entonces busquen esta página, sentir.canario, en Instagram, sentir.canario, lo pueden buscar ahí en Instagram. Y bueno, tendrán toda esa información, porque ahí hay información de las clínicas y los médicos que están atendiendo en Caracas, en Caracas, donde más, espérate un momentito que esto se cerró, amigos de, vale, en el Hogar Canario de Venezuela en Caracas, el doctor Luis Acosta Costa en FECAN también, bueno, ahí tienen toda la información, porque es un listado bastante importante de médicos que se han sumado en esta gran labor. Entonces busquen sentir.canario. Entonces a lo mejor dice, bueno, esa información aquí no nos vale mucho, pero sí nos vale si lo traspasamos y le decimos, oye, pueden ir, en este hospital están atendiendo, en esta clínica están atendiendo, la doctora esta que es privada está atendiendo, porque también en Cagua, también en Valencia, en San Felipe, en Barquisimeto, en la zona andina, pues en Mérida, en los llanos de, en Altagracia de Orituco, en la zona oriental de Venezuela, en el Tigre, sí, esta es la que estoy leyendo, exacto, sentir.canario, en Coro, en estado Falcón, en Maracay, en el estado Aragua. Nosotros quisiéramos estar muchísimo tiempo aquí con ustedes, pero evidentemente, bueno, el tiempo es el que premia. Y bueno, si pudiéramos estar, pues deberíamos estar hasta el lunes, martes, miércoles, claro, que es muchísima información. No sé, una cosita para irnos ya, Dimitri.
2: Bueno, sencillamente dar las gracias a Puro Sabor FM y a la Novena Isla por este espacio tan necesario, tan indispensable. Y eso, que seamos conscientes, el mensaje que yo lanzo, que ya lo he hecho como 5 veces, pero por si acaso alguien se conectó ahora que no estamos yendo, que seamos estrategas al momento de donar y colaborar, y lo que enviamos y cómo lo enviamos, y garantizar que llegue a las personas necesitadas, y que sepamos que hay muchos listillos por allí. No mucho, hay algún listillo por allí que procurará sacar
0: provecho
2: de este río revuelto. Fuerza para Venezuela, para mi familia Venezuela. Ya sepan todos que mi familia de sangre, gracias a Dios, está bien, pero mi familia Venezuela no está tan bien, pero estará fantástica dentro de poco.
0: Sí, señor. Y bueno, además está José Gregorio, muchísimas gracias también.
3: Hombre, gracias a ti por la oportunidad y por este programa tan valioso para este momento que estamos viviendo todos los venezolanos. Y nada, gracias. Agradecer también desde aquí a todas las asociaciones y organizaciones que están coordinando las ayudas humanitarias que se están enviando a Venezuela, y que lo están haciendo de una manera muy altruista y sincera.
0: Exacto.
3: Y bueno, pues ratificar el cuidado con la gente desaprensiva que siempre aparece en estos momentos,
0: sí,
3: para aprovecharse de las oportunidades. Así
0: sí,
3: que
0: señor.
3: Bueno, pues nada, a orar mucho por el progreso y por la salida otra vez a flote de nuestra querida
0: Venezuela.
2: Amén.
0: Nosotros por nuestra parte también le tomaremos la palabra a nuestro queridísimo Eduardo Guerra, que es tipo un caballero de los pies a la cabeza, y siempre él sin tapujos y sin pelos en la lengua, y viene, oye Tony, mira, te recomiendo que hagas esto, y desde el primer día que yo entré aquí me ha dado un apoyo increíble, y bueno, le tomaremos la palabra, y por supuesto, no quedará otra, ya eso es va a formar parte de la programación de todos los sábados de la Novena Isla. Nos estaremos haciéndole un seguimiento a todo esto, ¿vale? Ya veremos cómo lo canalizamos y bueno, y le tomaremos la palabra para ello. Nosotros vamos a volver la semana que viene, si Dios quiere. Mucha fuerza, sobre todo mucha paciencia y mucha conciencia, como nos decía el amigo José Pablo, para todas las cosas que están pasando y que vendrán, y las formas de enviar las cosas. Nosotros por aquí nada más decirte que las noticias pasan, los titulares cambian, pero detrás de cada cifra hay una madre, hay un padre, hay un hijo, hay un amigo, hay un vecino. Hoy Venezuela necesita ayuda, pero también necesita sentir que no está sola. Desde esta pequeña isla del Atlántico queremos decirles algo muy sencillo: no perdamos la esperanza. Porque cuando un pueblo permanece unido, siempre encuentra la fuerza para volver a levantarse. Y recuerda, a falta de gobierno, sobra pueblo. Dios me lo bendiga. Hasta la semana que viene, y que Dios bendiga a nuestro pueblo. Amén. Venezuela.
2: Amén.
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